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1: Vamos a bailar este tema con Don Bartolo Alvarado, el cieguito de Nagua.
2: Johannes.

0: Señores, la intención de todo esto es que todos estamos aquí apoyando a Bartolo. Que todos los que tenemos un acordeón en la mano aquí, lo hacemos en honor a Bartolo Alvarado, que es el más grande de todos nosotros, ¿eh? Así que valoren este intento que hicimos ahí de tocar todito, ¿verdad, Bartolo? Lo importante es que queremos a Bartolo y todos estamos de acuerdo con él. Así que ya lo saben, ¿eh?
1: Ey, ey.
2: Aquí estamos todos los miembros del merengue típico.
3: Ah, bueno.
2: Todos los miembros.
3: Bueno, gracias a todos los músicos que han venido a apoyarnos esta noche y que han venido aquí a congraciarse conmigo en este homenaje. Muchas gracias a todos y a todo este público que vino a apoyarnos. Gracias de todo corazón. Muchas gracias.
0: Qué bueno, qué bueno. Bueno.
2: Se siente el aplauso, señoras y señores. El aplauso.
4: El aplauso, señores. Un junte histórico.
0: Ya lo sabes. Vamos a dejar que el Prodi siga con su presentación. Sí, no sé si Román va a hacer algo también. Ya yo trabajé con ustedes, ¿verdad que sí? Así que...
2: Un último tema.
0: Sí, sí, sí. Ya está bien, está bien. Último. Así que dale para allá,
2: Prodi. El aplauso a don Bartolo Alvarado. La Sinfónica Popular, la leyenda de la música típica. Honor a quien honor merece. Bartolo.
4: Señores, esto fue el homenaje al Ciego de Nagua, el tipicazo aquí en Amasura. Gracias por venir. Un placer inmenso para nosotros.
2: Con broche de oro. Tengan una feliz noche. Magnífica noche para todos. Buenas noches.
4: Gracias por venir, mi gente, a descansar a casita. Una presentación de Chelín, Eddie Promotion, DomiMusic.net, Ulloa Production, un servidor Chico Mambo, un placer para mí estar compartiendo con todos ustedes. Hasta la próxima. 97.3.

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1: Ahora le dicen la mandarria.

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0: muertos. Creo en el Espíritu Santo, la Santa Iglesia Católica, la comunión de los santos, el perdón de los pecados, la resurrección de la carne y la vida eterna. Amén.
1: Padre nuestro que estás en el cielo, santificado sea tu nombre. Venga a nosotros tu reino. Hágase tu voluntad en la tierra como en el cielo.
0: Danos hoy nuestro pan de cada día. Perdona nuestras ofensas, como también nosotros perdonamos a los que nos ofenden. Y no nos dejes caer en la tentación y líbranos del mal.
2: Amén.
1: Dios te salve María, llena eres de gracia. El Señor es contigo. Bendita tú eres entre todas las mujeres y bendito es el fruto de tu vientre, Jesús.
0: Santa María, Madre de Dios, ruega por nosotros pecadores, ahora y en la hora de nuestra muerte. Amén.
1: Dios te salve María, llena eres de gracia. El Señor es contigo. Bendita tú eres entre todas las mujeres y bendito es el fruto de tu vientre, Jesús.
0: Santa María, Madre de Dios, ruega por nosotros pecadores, ahora y en la hora de nuestra muerte. Amén.
1: Dios te salve María, llena eres de gracia. El Señor es contigo. Bendita tú eres entre todas las mujeres y bendito es el fruto de tu vientre, Jesús.
0: Santa María, Madre de Dios, ruega por nosotros pecadores, ahora y en la hora de nuestra muerte. Amén.
1: Gloria al Padre, al Hijo y al Espíritu Santo,
0: como era en un principio, ahora y siempre, por los siglos de los siglos. Amén.
3: Primer misterio doloroso, la oración de Jesús en el huerto de Getsemaní. Llegó Jesús con ellos a una propiedad llamada Getsemaní. Se acercó a sus discípulos diciéndoles:
4: siéntense aquí, mientras voy más allá a orar.
3: Llevó consigo a Pedro y a los dos hijos de Zebedeo y comenzó a sentir tristeza y angustia. Y les dijo:
4: siento una tristeza de muerte. Quédense aquí conmigo y permanezcan despiertos.
3: Fue un poco más lejos y tirándose en el suelo hasta tocar la tierra con su rostro, hizo esta oración:
4: Padre, si es posible, aleja de mí esta copa. Sin embargo, que se cumpla no lo que yo quiero, sino lo que quieres tú.
3: Volvió donde sus discípulos y los halló dormidos. Y dijo a Pedro:
4: ¿de modo que no pudieron permanecer conmigo ni una hora? Estén despiertos y orando, para que no caigan en tentación. El espíritu es animoso, pero la carne es débil.
3: De nuevo se apartó por segunda vez a orar, diciendo:
4: Padre, si esta copa no puede ser apartada de mí sin que yo la beba, que se haga tu voluntad.
3: Volvió nuevamente y los encontró dormidos, porque se les cerraban los ojos de sueño. Los dejó y fue de nuevo a orar por tercera vez, repitiendo las mismas palabras. Entonces volvió donde los discípulos y les habló así:
4: ahora pueden dormir y descansar. Ya llegó la hora y el Hijo del Hombre es entregado en manos de pecadores. Levántense, vamos, ya está muy cerca el que me va a entregar.
3: Te pedimos, Señor, por los sacerdotes, por las religiosas y laicos. Dales fortaleza para que permanezcan fieles a su llamado.
1: Padre nuestro que estás en el cielo, santificado sea tu nombre. Venga a nosotros tu reino. Hágase, Señor, tu voluntad, así en la tierra como en el cielo.
0: Danos hoy nuestro pan de cada día. Perdona nuestras ofensas,

0: también nosotros perdonamos a los que nos ofenden. No nos dejes caer en la tentación y líbranos del mal.
1: Dios te salve María, llena eres de gracia, el Señor es contigo. Bendita tú eres entre todas las mujeres y bendito es el fruto de tu vientre, Jesús.
0: Santa María, Madre de Dios, ruega por nosotros pecadores, ahora y en la hora de nuestra muerte. Amén.
1: Dios te salve María, llena eres de gracia, el Señor es contigo. Bendita tú eres entre todas las mujeres y bendito es el fruto de tu vientre, Jesús.
0: Santa María, Madre de Dios, ruega por nosotros pecadores, ahora y en la hora de nuestra muerte. Amén.
1: Dios te salve María, llena eres de gracia, el Señor es contigo. Bendita tú eres entre todas las mujeres, y bendito es el fruto de tu vientre, Jesús.
0: Santa María, Madre de Dios, ruega por nosotros pecadores, ahora y en la hora de nuestra muerte. Amén.
1: Dios te salve María, llena eres de gracia, el Señor es contigo. Bendita tú eres entre todas las mujeres, y bendito es el fruto de tu vientre, Jesús.
0: Santa María, Madre de Dios, ruega por nosotros pecadores, ahora y en la hora de nuestra muerte. Amén.
1: Dios te salve María, llena eres de gracia, el Señor es contigo. Bendita tú eres entre todas las mujeres, y bendito es el fruto de tu vientre, Jesús.
0: Santa María, Madre de Dios, ruega por nosotros pecadores, ahora y en la hora de nuestra muerte. Amén.
1: Dios te salve María, llena eres de gracia, el Señor es contigo. Bendita tú eres entre todas las mujeres, y bendito es el fruto de tu vientre, Jesús.
0: Santa María, Madre de Dios, ruega por nosotros pecadores, ahora y en la hora de nuestra muerte. Amén.
1: Dios te salve María, llena eres de gracia, el Señor es contigo. Bendita tú eres entre todas las mujeres, y bendito es el fruto de tu vientre, Jesús.
0: Santa María, Madre de Dios, ruega por nosotros pecadores, ahora y en la hora de nuestra muerte. Amén.
1: Dios te salve María, llena eres de gracia, el Señor es contigo. Bendita tú eres entre todas las mujeres, y bendito es el fruto de tu vientre, Jesús.
0: Santa María, Madre de Dios, ruega por nosotros pecadores, ahora y en la hora de nuestra muerte. Amén.
1: Dios te salve María, llena eres de gracia, el Señor es contigo. Bendita tú eres entre todas las mujeres, y bendito es el fruto de tu vientre, Jesús.
0: Santa María, Madre de Dios, ruega por nosotros pecadores, ahora y en la hora de nuestra muerte. Amén.
1: Dios te salve María, llena eres de gracia, el Señor es contigo. Bendita tú eres entre todas las mujeres, y bendito es el fruto de tu vientre, Jesús.
0: Santa María, Madre de Dios, ruega por nosotros pecadores, ahora y en la hora de nuestra muerte. Amén.
1: Gloria al Padre, y al Hijo, y al Espíritu Santo.
0: Como era en el principio, ahora y siempre, por los siglos de los siglos. Amén.
1: Oh Jesús mío, perdona nuestros pecados, líbranos del fuego del infierno, lleva a todas las almas al cielo, especialmente a las más necesitadas de tu divina misericordia. Amén.
2: Segundo misterio doloroso, la flagelación de Jesús. Al amanecer, sin perder el tiempo, los jefes de los sacerdotes se reunieron con las autoridades judías, los maestros de la ley y todos los miembros del consejo. Después de haber atado a Jesús, lo llevaron y lo entregaron a Pilato. Pilato le preguntó:
3: ¿Tú eres el rey de los judíos?
4: Así es, como tú lo dices.
2: Pero como los jefes de los sacerdotes acusaban a Jesús de muchas cosas, Pilato volvió a preguntarle:
3: ¿No contestas nada? Mira de cuántas cosas te acusan.
2: Pero Jesús ya no respondió más, de manera que Pilato no sabía qué pensar. En cada fiesta de la Pascua, Pilato ponía en libertad a un preso, a elección del pueblo, uno llamado Barrabás, que había sido encarcelado con otros revoltosos en un motín y que había causado la muerte de varias personas. Pilato preguntó:
3: ¿Quieren que ponga en libertad al rey de los judíos?
2: Pero ellos incitaron al pueblo para que pidiera la libertad de Barrabás. Pilato les dijo:
3: ¿qué hago con el que ustedes llaman rey de los judíos?
5: ¡Crucifícalo!
2: Pilato quería dar satisfacción al pueblo. Por eso dejó libre a Barrabás y, después de haber hecho azotar a Jesús, lo entregó para que sea crucificado. Te pedimos, Señor, por las personas que sufren maltratos y torturas. Dales consuelo y esperanza.
6: Cielo, santificado sea tu nombre. Padre nuestro que estás en el cielo, venga a nosotros tu reino, hágase tu voluntad en la tierra como en el cielo.
0: Danos hoy nuestro pan de cada día. Perdona nuestras ofensas, como también nosotros perdonamos a los que nos ofenden. No nos dejes caer en la tentación y líbranos del mal. Amén.
6: Dios te salve María, llena eres de gracia, el Señor es contigo. Bendita tú eres entre todas las mujeres y bendito es el fruto de tu vientre, Jesús.
0: Santa María, Madre de Dios, ruega por nosotros pecadores, ahora y en la hora de nuestra muerte. Amén.
6: Dios te salve María, llena eres de gracia, el Señor es contigo. Bendita tú eres entre todas las mujeres, y bendito es el fruto de tu vientre, Jesús.
0: Santa María, Madre de Dios, ruega por nosotros pecadores, ahora y en la hora de nuestra muerte. Amén.
6: Dios te salve María, llena eres de gracia, el Señor es contigo. Bendita tú eres entre todas las mujeres, y bendito es el fruto de tu vientre, Jesús.
0: Santa María, Madre de Dios, ruega por nosotros pecadores, ahora y en la hora de nuestra muerte. Amén.
6: Dios te salve María, llena eres de gracia, el Señor es contigo. Bendita tú eres entre todas las mujeres, y bendito es el fruto de tu vientre, Jesús.
0: Santa María, Madre de Dios, ruega por nosotros pecadores, ahora y en la hora de nuestra muerte. Amén.
6: Dios te salve María, llena eres de gracia, el Señor es contigo. Bendita tú eres entre todas las mujeres, y bendito es el fruto de tu vientre, Jesús.
0: Santa María, Madre de Dios, ruega por nosotros pecadores, ahora y en la hora de nuestra muerte. Amén.
6: Dios te salve María, llena eres de gracia, el Señor es contigo. Bendita tú eres entre todas las mujeres, y bendito es el fruto de tu vientre, Jesús.
0: Santa María, Madre de Dios, ruega por nosotros pecadores, ahora y en la hora de nuestra muerte. Amén.
6: Dios te salve María, llena eres de gracia, el Señor es contigo. Bendita tú eres entre todas las mujeres, y bendito es el fruto de tu vientre, Jesús.
0: Santa María, Madre de Dios, ruega por nosotros pecadores, ahora y en la hora de nuestra muerte. Amén.
6: Dios te salve María, llena eres de gracia, el Señor es contigo. Bendita tú eres entre todas las mujeres, y bendito es el fruto de tu vientre, Jesús.
0: Santa María, Madre de Dios, ruega por nosotros pecadores, ahora y en la hora de nuestra muerte. Amén.
6: Dios te salve María, llena eres de gracia, el Señor es contigo. Bendita tú eres entre todas las mujeres, y bendito es el fruto de tu vientre, Jesús.
0: Santa María, Madre de Dios, ruega por nosotros pecadores, ahora y en la hora de nuestra muerte. Amén.
6: Dios te salve María, llena eres de gracia, el Señor es contigo. Bendita tú eres entre todas las mujeres, y bendito es el fruto de tu vientre, Jesús.
0: Santa María, Madre de Dios, ruega por nosotros pecadores, ahora y en la hora de nuestra muerte. Amén.
6: Gloria al Padre, y al Hijo, y al Espíritu Santo.
0: Como era en el principio, ahora y siempre, por los siglos de los siglos. Amén.
6: Oh Jesús mío, perdona nuestros pecados, líbranos del fuego del infierno, y lleva al cielo a todas las almas, especialmente a las más necesitadas de tu divina misericordia. Amén.
2: Tercer misterio doloroso, la corona de espinas sobre el rostro de Jesús. Los soldados romanos llevaron a Jesús al palacio del gobernador y reunieron a toda la tropa en torno a él. Le quitaron sus vestidos y le pusieron una capa de soldado de color rojo. Los soldados se burlaban de él con estas palabras:
5: todo rey tiene su corona, aquí está la tuya.
2: Le colocaron en la cabeza una corona que habían trenzado con espinas, y en la mano derecha una caña. Doblaban la rodilla ante Jesús y se burlaban de él diciendo:
7: ¡viva el rey de los judíos!
2: Le escupían en la cara y quitándole la caña le pegaban en la cabeza.
7: ¡Adivina quién te ha pegado!
2: Después que se burlaron de él, le quitaron la capa de soldado, le pusieron su ropa y lo llevaron a crucificar. Te pedimos, Señor, por los gobernantes de las naciones, alcánzales tu amor y sabiduría.
1: Padre nuestro que estás en el cielo, santificado sea tu nombre. Venga a nosotros tu reino, hágase tu voluntad en la tierra como en el cielo.
0: Danos hoy nuestro pan de cada día, perdona nuestras ofensas, como también nosotros perdonamos a los que nos ofenden. No nos dejes caer en tentación y líbranos del mal. Amén.
1: Dios te salve María, llena eres de gracia, el Señor es contigo. Bendita tú eres entre todas las mujeres y bendito es el fruto de tu vientre Jesús.
0: Santa María, Madre de Dios, ruega por nosotros pecadores, ahora y en la hora de nuestra muerte. Amén.
1: Dios te salve María, llena eres de gracia, el Señor es contigo. Bendita tú eres entre todas las mujeres, y bendito es el fruto de tu vientre, Jesús.
0: Santa María, Madre de Dios, ruega por nosotros pecadores, ahora y en la hora de nuestra muerte. Amén.
1: Dios te salve María, llena eres de gracia, el Señor es contigo. Bendita tú eres entre todas las mujeres, y bendito es el fruto de tu vientre, Jesús.
0: Santa María, Madre de Dios, ruega por nosotros pecadores, ahora y en la hora de nuestra muerte. Amén.
1: Dios te salve María, llena eres de gracia, el Señor es contigo. Bendita tú eres entre todas las mujeres, y bendito es el fruto de tu vientre Jesús.
0: Santa María, Madre de Dios, ruega por nosotros pecadores, ahora y en la hora de nuestra muerte. Amén.
1: Dios te salve María, llena eres de gracia, el Señor es contigo. Bendita tú eres entre todas las mujeres, y bendito es el fruto de tu vientre, Jesús.
0: Santa María, Madre de Dios, ruega por nosotros pecadores, ahora y en la hora de nuestra muerte. Amén.
1: Dios te salve María, llena eres de gracia, el Señor es contigo. Bendita tú eres entre todas las mujeres, y bendito es el fruto de tu vientre, Jesús.
0: Santa María, Madre de Dios, ruega por nosotros pecadores, ahora y en la hora de nuestra muerte. Amén.
1: Dios te salve María, llena eres de gracia, el Señor es contigo. Bendita tú eres entre todas las mujeres, y bendito es el fruto de tu vientre Jesús.
0: Santa María, Madre de Dios, ruega por nosotros pecadores, ahora y en la hora de nuestra muerte. Amén.
1: Dios te salve María, llena eres de gracia, el Señor es contigo. Bendita tú eres entre todas las mujeres, y bendito es el fruto de tu vientre Jesús.
0: Santa María, Madre de Dios, ruega por nosotros pecadores, ahora y en la hora de nuestra muerte. Amén.
1: Dios te salve María, llena eres de gracia, el Señor es contigo. Bendita tú eres entre todas las mujeres, y bendito es el fruto de tu vientre Jesús.
0: Santa María, Madre de Dios, ruega por nosotros pecadores, ahora y en la hora de nuestra muerte. Amén.
1: Dios te salve María, llena eres de gracia, el Señor es contigo. Bendita tú eres entre todas las mujeres, y bendito es el fruto de tu vientre Jesús.
0: Santa María, Madre de Dios, ruega por nosotros pecadores, ahora y en la hora de nuestra muerte. Amén.
1: Dios te salve María, llena eres de gracia, el Señor es contigo. Bendita tú eres entre todas las mujeres, y bendito es el fruto de tu vientre Jesús.
0: Santa María, Madre de Dios, ruega por nosotros pecadores, ahora y en la hora de nuestra muerte. Amén.
1: Gloria al Padre, y al Hijo, y al Espíritu Santo,
0: como era en el principio, ahora y siempre, por los siglos de los siglos. Amén.
1: Oh Jesús mío, perdona nuestros pecados, líbranos del fuego del infierno, Lleva a todas las almas al cielo, especialmente a las más necesitadas de tu divina misericordia. Amén.
2: Cuarto misterio doloroso. Jesús carga la cruz a cuestas rumbo al monte Calvario. Entonces los soldados sacaron fuera a Jesús para crucificarlo. Al salir encontraron entre la muchedumbre a un hombre que volvía del campo.
3: ¡Hey tú! ¿Cómo te llamas?
8: ¿Yo? Mi nombre es Simón de Cirene.
3: ¡Carga esa cruz!
2: Y lo obligaron a llevar la cruz de Jesús. Llevaron a Jesús al lugar llamado Gólgota o Calvario, lo que significa sitio de la calavera. Te damos gracias, Señor Jesús, por cargar con nuestros pecados y por darnos fuerzas para llevar nuestra propia cruz. Te pedimos, Señor, por los enfermos y personas desahuciadas, que no les falte tu misericordia.
9: Padre nuestro que estás en el cielo, santificado sea tu nombre. Venga a nosotros tu reino. Hágase tu voluntad en la tierra como en el cielo.
0: Danos hoy nuestro pan de cada día. Perdona nuestras ofensas, como también nosotros perdonamos a los que nos ofenden. Y no nos dejes caer en la tentación, y líbranos del mal. Amén.
9: Dios te salve María, llena eres de gracia. El Señor es contigo. Bendita tú eres entre todas las mujeres, y bendito es el fruto de tu vientre, Jesús.
0: Santa María, Madre de Dios, ruega por nosotros, pecadores, ahora y en la hora de nuestra muerte. Amén.
9: Dios te salve, María, llena eres de gracia. El Señor es contigo. Bendita tú eres entre todas las mujeres, y bendito es el fruto de tu vientre, Jesús.
0: Santa María, Madre de Dios, ruega por nosotros, pecadores, ahora y en la hora de nuestra muerte. Amén.
9: Dios te salve, María, llena eres de gracia. El Señor es contigo. Bendita eres entre todas las mujeres, y bendito es el fruto de tu vientre, Jesús.
0: Santa María, Madre de Dios, ruega por nosotros, pecadores, ahora y en la hora de nuestra muerte. Amén.
9: Dios te salve, María, llena eres de gracia. El Señor es contigo. Bendita tú eres entre todas las mujeres, y bendito es el fruto de tu vientre, Jesús.
0: Santa María, Madre de Dios, ruega por nosotros, pecadores, ahora y en la hora de nuestra muerte. Amén.
9: Dios te salve, María, llena eres de gracia. El Señor es contigo. Bendita tú eres entre todas las mujeres, y bendito es el fruto de tu vientre, Jesús.
0: Santa María, Madre de Dios, ruega por nosotros, pecadores, ahora y en la hora de nuestra muerte. Amén.
9: Dios te salve, María, llena eres de gracia. El Señor es contigo. Bendita tú eres entre todas las mujeres, y bendito es el fruto de tu vientre, Jesús.
0: Santa María, Madre de Dios, ruega por nosotros, pecadores, ahora y en la hora de nuestra muerte. Amén.
9: Dios te salve, María, llena eres de gracia. El Señor es contigo. Bendita tú eres entre todas las mujeres, y bendito es el fruto de tu vientre, Jesús.
0: Santa María, Madre de Dios, ruega por nosotros, pecadores, ahora y en la hora de nuestra muerte. Amén.
9: Dios te salve, María, llena eres de gracia. El Señor es contigo. Bendita tú eres entre todas las mujeres, y bendito es el fruto de tu vientre, Jesús.
0: Santa María, Madre de Dios, ruega por nosotros, pecadores, ahora y en la hora de nuestra muerte. Amén.
9: Dios te salve, María, llena eres de gracia. El Señor es contigo. Bendita tú eres entre todas las mujeres, y bendito es el fruto de tu vientre, Jesús.
0: Santa María, Madre de Dios, ruega por nosotros, pecadores, ahora y en la hora de nuestra muerte. Amén.
9: Dios te salve, María, llena eres de gracia. El Señor es contigo. Bendita tú eres entre todas las mujeres, y bendito es el fruto de tu vientre, Jesús.
0: Santa María, Madre de Dios, ruega por nosotros, pecadores, ahora y en la hora de nuestra muerte. Amén.
9: Gloria al Padre, y al Hijo, y al Espíritu Santo.
0: Como era en el principio, ahora y siempre, por los siglos de los siglos. Amén.
9: Oh Jesús mío, perdona nuestros pecados, líbranos del fuego del infierno, y lleva al cielo a todas las almas, especialmente a las más necesitadas de tu divina misericordia. Amén.
2: Quinto misterio doloroso, la crucifixión y muerte de Jesús. Cuando llegaron al lugar llamado Calavera, lo crucificaron a él y a los malhechores, uno a su derecha y otro a su izquierda. Mientras tanto, Jesús decía:
4: Padre, perdónalos, porque no saben lo que hacen.
2: Después, se repartieron sus ropas sorteándoselas. La gente estaba ahí mirando. Los jefes, por su parte, se burlaban diciendo:
10: Ya que salvó a otros,
11: que se salve a sí mismo.
12: A ver si es el Cristo de Dios.
13: ¡El elegido!
2: Los soldados también se burlaban. Cuando le ofrecieron de su vino agridulce para que lo tomara, le dijeron:
14: Si tú eres el rey de los judíos, sálvate a ti mismo.
2: Le hablaron así porque había en lo alto de la cruz un letrero que decía: Este es el rey de los judíos. Uno de los malhechores crucificado, insultándolo, le dijo:
15: Así que tú eres el Cristo. Sálvate, pues, y también a nosotros.
16: No temes a Dios, tú que estás en el mismo suplicio. Nosotros lo tenemos merecido y pagamos nuestros crímenes, pero él no ha hecho nada malo. Jesús, acuérdate de mí cuando llegues a tu reino.
4: En verdad, te digo que hoy mismo estarás conmigo en el paraíso. Padre, en tus manos encomiendo mi espíritu.
2: Te pedimos, Señor, por las personas que han fallecido. Concédeles descansar en paz y poder gozar de tu presencia.
1: Padre nuestro que estás en el cielo, santificado sea tu nombre. Venga a nosotros tu reino. Hágase tu voluntad en la tierra como en el cielo.
0: Danos hoy nuestro pan de cada día. Perdona nuestras ofensas, como también nosotros perdonamos a los que nos ofenden. Y no nos dejes caer en tentación y líbranos del mal.
1: Amén. Dios te salve, María. Llena eres de gracia. El Señor es contigo. Bendita tú eres entre todas las mujeres y bendito es el fruto de tu vientre, Jesús.
0: Santa María, Madre de Dios, ruega por nosotros pecadores, ahora y en la hora de nuestra muerte. Amén.
1: Dios te salve María, llena eres de gracia. El Señor es contigo. Bendita tú eres entre todas las mujeres y bendito es el fruto de tu vientre, Jesús.
0: Santa María, Madre de Dios, ruega por nosotros pecadores, ahora y en la hora de nuestra muerte. Amén.
1: Dios te salve María, llena eres de gracia. El Señor es contigo. Bendita tú eres entre todas las mujeres y bendito es el fruto de tu vientre, Jesús.
0: Santa María, Madre de Dios, ruega por nosotros pecadores, ahora y en la hora de nuestra muerte. Amén.
1: Dios te salve María, llena eres de gracia. El Señor es contigo. Bendita tú eres entre todas las mujeres y bendito es el fruto de tu vientre, Jesús.
0: Santa María, Madre de Dios, ruega por nosotros pecadores, ahora y en la hora de nuestra muerte. Amén.
1: Dios te salve María, llena eres de gracia. El Señor es contigo. Bendita tú eres entre todas las mujeres y bendito es el fruto de tu vientre, Jesús.
0: Santa María, Madre de Dios, ruega por nosotros pecadores, ahora y en la hora de nuestra muerte. Amén.
1: Dios te salve María, llena eres de gracia, el Señor es contigo. Bendita tú eres entre todas las mujeres y bendito es el fruto de tu vientre, Jesús.
0: Santa María, Madre de Dios, ruega por nosotros pecadores, ahora y en la hora de nuestra muerte. Amén.
1: Dios te salve María, llena eres de gracia, el Señor es contigo. Bendita tú eres entre todas las mujeres y bendito es el fruto de tu vientre, Jesús.
0: Santa María, Madre de Dios, ruega por nosotros pecadores, ahora y en la hora de nuestra muerte. Amén.
1: Dios te salve María, llena eres de gracia, el Señor es contigo. Bendita tú eres entre todas las mujeres, y bendito es el fruto de tu vientre, Jesús.
0: Santa María, Madre de Dios, ruega por nosotros pecadores, ahora y en la hora de nuestra muerte. Amén.
1: Dios te salve María, llena eres de gracia, el Señor es contigo. Bendita tú eres entre todas las mujeres, y bendito es el fruto de tu vientre, Jesús.
0: Santa María, Madre de Dios, ruega por nosotros pecadores, ahora y en la hora de nuestra muerte. Amén.
1: Dios te salve María, llena eres de gracia, el Señor es contigo. Bendita tú eres entre todas las mujeres, y bendito es el fruto de tu vientre, Jesús.
0: Santa María, Madre de Dios, ruega por nosotros pecadores, ahora y en la hora de nuestra muerte. Amén.
1: Gloria al Padre, al Hijo y al Espíritu Santo,
0: como era en un principio, ahora y siempre, por los siglos de los siglos. Amén.
17: Dios te salve, Reina y Madre de Misericordia, vida, dulzura y esperanza nuestra. Dios te salve, a ti llamamos los desterrados hijos de Eva. A ti suspiramos gimiendo y llorando en este valle de lágrimas. Ea pues, Señora, abogada nuestra, vuelve a nosotros esos tus ojos misericordiosos, y después de este destierro, muéstranos a Jesús, fruto bendito de tu vientre, oh clemente, oh piadosa, oh dulce Virgen María.
6: Ruega por nosotros, Santa Madre de Dios,
0: para que seamos dignos de alcanzar las promesas de Cristo. Amén.
6: En el nombre del Padre, del Hijo y del Espíritu Santo. Amén.

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En nombre del Padre, del Hijo y del Espíritu Santo. Amén. El ángel del Señor anunció a María, y ella concibió por obra y gracia del Espíritu Santo. Dios te salve María, llena eres de gracia, el Señor es contigo. Bendita tú eres entre todas las mujeres, y bendito es el fruto de tu vientre, Jesús. Santa María, Madre de Dios, ruega por nosotros pecadores, ahora y en la hora de nuestra muerte. Amén. He aquí la esclava del Señor. Hágase en mí según tu palabra. Dios te salve María, llena eres de gracias. El Señor es contigo. Bendita eres entre todas las mujeres. Y bendito es.

es el fruto de tu vientre, Jesús. Santa María, Madre de Dios, ruega por nosotros pecadores, ahora y en la hora de nuestra muerte. Amén. Y el Verbo se hizo carne y habitó entre nosotros. Dios te salve María, llena eres de gracias, el Señor es contigo, bendita eres entre todas las mujeres, y bendito es el fruto de tu vientre, Jesús. Santa María, Madre de Dios, ruega por nosotros pecadores, ahora y en la hora de nuestra muerte. Amén. Ruega por nosotros, Santa Madre de Dios, para que seamos dignos de alcanzar y gozar la promesa de nuestro Señor Jesucristo. Oración. Derrama, Señor, tu gracia sobre nosotros, que por el anuncio del ángel hemos conocido la encarnación de tu Hijo, para que lleguemos por su pasión y su cruz a la gloria de la resurrección. Por Jesucristo nuestro Señor. Amén.

0: Muy buenos días, queridos hermanos y hermanas. Este es tu programa católico, Rocío Espiritual, que como cada mañana transmitimos a través de la 97.3 FM, La Voz del Atlántico. También transmitimos a través del grupo Baduy. Si tienes tu celular, te puedes conectar con nosotros desde las 6 de la mañana. Busca la aplicación en Google Play y entra al grupo Baduy y ahí está. No importa el lugar donde te encuentres, nos puedes escuchar en vivo. Hoy es martes. Recuerda que te toca a ti desde casita pedir la presencia del Espíritu Santo de Dios, la presencia que es la que nos mueve cada día. Debemos despedir la presencia del Espíritu Santo desde que nos levantamos. Pedir esa presencia que es la que nos guía, nos conduce donde quiera que estemos. 586-2960, la línea interactiva para que te comuniques con nosotros. Desde ya esperamos tu llamadita para que pida el Espíritu Santo de Dios. Buen día, bendiciones.
1: Bueno.

0: Buen día, bendiciones.
1: Sí, Señor Jesús. Espíritu Santo.

0: Entiendo.
1: Se oían las voces en el...

0: Tiene problemas la línea, doña Martina. Buen día, bendiciones.
1: Bendecida mañana. El Señor resucitado la pone de su gracia. Esa fiesta de Pentecostés, ocupada y rara. En esta mañana tiene la vida de la ciencia por la palabra de Dios. Yo te pido que Dios que pone la vida de gracia esta mañana. Yo te pido agradecerle al Espíritu de Dios que permitió que un extranjero abriera los ojos, diera la luz de nuevo a la gente, que era el Espíritu Santo de Dios. Salud de nuestro hermano Danilo, nuestro hermano Andrés, nuestra hermana Luz, todas nuestras hermanas y hermanas, nuestra hermana Yaniri, que componen esos programas y todos sus integrantes, el Espíritu de Dios, muévete tu plenitud en ellos, tú que seas autor y arranque, para que cada día ese nuevo de portal, rocío espiritual, no falte en este programa. Bendito eres Dios, santo eres Dios, alabado eres mi Jesús. Espíritu Santo de Dios, llega a los corazones de tus pueblos, llega a los corazones de la juventud, de los niños, llega al corazón de los gobernantes, al Espíritu de Dios, muévete, muévete, en el nombre del médico y la enfermera. Santo Espíritu de Dios, en nuestras comunidades, donde están tus hijos, con necesidad, en esta mañana, mueve en el hogar de mi hermana Pilar, mi Dios, junto a toda su familia, en el hogar de mi hermana Bellita, Señor, para que tú llegues hasta ellos, sanando todos los enfermos, Espíritu de Dios, por mi hermano Emilio, en Pablo Blanco, mi Cristo la Gloria, mi hermana Esperanza, mi hermana Fea, en todas esas comunidades que han irradiado de los Santo Espíritu. Te agradezco a mi hermana Mariana en Pueblo Nuevo, Señor, mi hermana Juana Lidia en la Yaroa, oh Santo Espíritu de Dios. Te pido que te siga moviendo con cada uno tanto de tus hijos, con todos de nuestros sectores parroquiales, San Antonio de Padre y hacia arriba, mi Cristo de la Gloria. Santo Espíritu de Dios, por nuestros hogares, nuestra familia, nuestros dientes y parientes, muévete con poder. Muévete con poder, muévete con poder, Espíritu Santo de Dios, para ti por el celestial. Bienvenido sea, Santo, Santo Espíritu de Dios, a cada uno de tus hijos. Mira, a través de invitarte a ti, que es que nos mueve, nos impulsa a seguir, por eso te alabo, te bendigo, glorifico, ensalzo tu santo, poderoso nombre. Oh, Santo Espíritu de Dios, hay poder en ti, mi alma te alaba, te bendigo, glorifico, ensalzo tu nombre. Oh, Santo, Santo, Santo, Santo, bendito eres, Santo Dios, poderoso es tu nombre. La gloria y el honor de esta hora siempre se mueva por todos los cielos del mundo entero. Hoy, bendito Rey de la Gloria, cómo no darte la honra, la gloria y el honor, porque tú lo mereces, Señor. Por tu esencia, mira, Señor, que compone ese programa, son llevar el lámpara encendida, Señor, a través de sus oraciones a diario, para que le dé la salud para seguir hacia adelante. Bendito eres, santo eres, mi Dios, bendito eres. Gracias, gracias, Espíritu de Dios. Bendecida mañana, bendecido día, mi Señor. Te doy gracias, mi Cristo de la Gloria. Gracias, mi Jesús. Muchas gracias. Bendiciones, feliz bendecida. Dios bendecida mañana para todos y todas en nombre de Jesús resucitado. Bendición del barco, máxima de Brisón. Dios le guarde y le bendiga. Paz y bien.
0: Amén, hermana Máxima. Que tenga un feliz y amado día. 586-2960. Buen día, bendiciones.
2: Buenos días, bendiciones. En esta mañana pedimos la presencia del Espíritu Santo de Dios. Espíritu Santo de Dios, ven en esta mañana con poder. Ven a cada hogar, Espíritu Santo de Dios. Ven a cada familia, Espíritu Santo de Dios. ven a tocar, ven a sanar, ven a liberar, ven a dar tus siete dones, Espíritu Santo de Dios. Mira tu pueblo, bendito Dios, mira el corazón del hombre vacío. Espíritu Santo de Dios, llénanos de tu presencia, llénanos de esta fuerza que necesitamos. Espíritu Santo de Dios Consolador, derrámate con poder, fluye Espíritu Santo de Dios. Ven Espíritu Santo de Dios en esta mañana, renueva, renueva, bendito Dios. Danos la fuerza, Espíritu Santo de Dios. Bendito eres, Espíritu Santo de Dios. Ven para Cristo Divino, ven presencia del Padre. Ven dulce huésped del alma. Ven, ven, Espíritu Santo de Dios. Señor, así como dice tu palabra, Jesús, como dijo Pedro, ¿a dónde iremos si no es a ti, Espíritu Santo de Dios? Tú eres el Consolador, tú eres el que da la fuerza, Espíritu Santo de Dios. Ven, ven, Espíritu Santo, derrámate en esta mañana, derrámate en tantos corazones vacíos, en tantos corazones que le falta tu amor, Espíritu Santo, en tantos corazones que no te conocen, Espíritu Santo de Dios, inunda, inunda en esta mañana. Mira tu pueblo, mira tus hijos, Espíritu Santo de Dios, mira cuántos corazones vacíos, mi amor, ven a derramarte en esta preciosa mañana. Espíritu Santo de Dios, bienvenido sea Espíritu Santo de Dios a cada hogar, a cada familia, a cada hijo, a cada hermano. Ven Espíritu Santo, derrámate con poder. Bienvenido sea, bienvenido eres Espíritu Santo. Gracias Espíritu.
0: Que así sea, querida hermana. El Espíritu Santo se derrama en su hogar y también en cada hogar que usted ha pedido en esta mañana. Que tenga un feliz y amado 10. 586-2960, la línea interactiva para que te comunique con nosotros.

0: Muy buen día, bendiciones.
1: Buen día, bendiciones.
0: Adelante.
1: Amantísimo Padre Celestial, Dios de amor, Dios de infinita misericordia. Hermosa mañana, Jesús. Necesitamos esa presencia tuya. Ven, Espíritu Santo Divino. Ven, promesa de lo alto. Póstate como paloma, Jesús de Nazareno, y llénanos de tu presencia, Jesús, de esa presencia tuya, mi Dios, que sin tu presencia, Jesús, nada podemos hacer, mi Dios. Ni tan siquiera una hoja de un árbol se puede mover, sino por tu presencia, Jesús. Fluye, Espíritu Santo Consolador, Espíritu Santo Liberador. Mira, Jesús, cuántos enfermos necesitan de tu presencia, esta presencia tuya, Jesús. Lléname de ti, Jesús, llénalo de tu presencia sanadora, restauradora, mi Dios. Sopla, Espíritu Santo, sobre la comunidad de Baraguana. Mira cuántos enfermos tiene nuestra comunidad. Necesitamos un toque de ti, de sanidad y de liberación, mi Dios. Hazte presente en cada familia, Jesús, en cada hogar. Entra con ese rayo de luz que brota de tu pecho, mi Dios. Agradecida de ti, Jesús, por el don de la vida, por haber permitido que yo cumpla un año más de vida. Las palabras sobran, solamente digo, bendito eres, Jesús, tú eres grande, tú eres bello, nadie como tú, Jesús, qué hermosa es tu presencia, Jesús, cuando tú te haces presente, mi Dios.
0: Bueno, se ha caído la llamada. La que no se cae es la gracia del Señor, que siempre está contigo, siempre está con nosotros. Así que muy buen día, hermanos y hermanas, para cada uno de ustedes, sobre todo los que se han integrado en los últimos momentos, como yo, ¿verdad? Pues agradecemos al Señor todo el bien que nos hace, que siempre está atento, ¿verdad? Retomando este tiempo ordinario, damos gracias al Señor que nos asiste siempre. Así que todavía tienen tiempo, tú que amaneciste con esa idea de llamar al programa, esperamos tu llamada 809-586-2960 para que te comuniques con nosotros.

0: Muy bien, hermanos, pues seguimos en esta alegría que nos da el Señor poder estar aquí. Ustedes que desde temprano se han levantado para estar en sintonía con el programa, el Santo Rosario, las canciones y luego entonces el inicio del programa. Vamos a recibir esta llamada. Buen día, bendiciones.
1: Buen día.
0: Sí, adelante. Adelante, le escuchamos.
1: Buenos días, bendiciones.
0: Amén, amén, adelante.
1: San Marco. Para pedir el Espíritu Santo fuertemente en la casa de mi hermana Marisa, que se siente muy mal. Tiene problemas en los pulmones ella. Quiero que el Espíritu Santo se derrame fuertemente y le pase su mano sanadora. Dios, mi Padre, mi Madre, que Dios me dé salud. Entra, Espíritu Santo, también por mí, Señor Jesús, para que me pase tu mano sanadora en esta varice que me duelen tanto, Señor Jesús. Preséntate, Dios, Espíritu Santo. Dios, pase un buen día.
0: Ánimo, pedimos al Señor que siga obrando en su vida, hermano, hermano. Que el Señor siga tocando su cuerpo, que el Señor pase su mano sanadora, ponga su mirada en usted. Ánimo, pues estamos en este tiempo ordinario, retomando octava semana del tiempo ordinario. El tiempo ordinario es el periodo más largo del año litúrgico. Puede durar entre 33 a 34 semanas. No se llama así por ser común, sino porque los domingos se cuentan de forma ordenada, ordinar, ¿verdad? Y es un tiempo dedicado al crecimiento espiritual cotidiano y al estudio de la vida y enseñanza de Jesús. Recordamos que hay tiempos en lo que el domingo no se cuenta, como es la penitencia del tiempo cuaresmal, pero en el tiempo ordinario se cuentan todos los días, ¿verdad? Ordinario, común. El año litúrgico se divide en dos etapas. El tiempo ordinario, se divide en dos etapas. La primera comienza el domingo siguiente, después del bautismo del Señor. El bautismo del Señor se celebra el primer domingo después del día 6 de enero, después de la fiesta de Reyes. Entonces se celebra el bautismo del Señor, con esa fiesta cierra el tiempo de la Navidad y da inicio el lunes siguiente al tiempo ordinario en su primera semana. Luego va a tener una segunda etapa porque ese tiempo se ve interrumpido con la llegada de la cuaresma y ya después de la Pascua, el domingo siguiente, lunes siguiente después de Pentecostés, en este caso en el día de ayer, se retoma de nuevo el tiempo ordinario que va a durar unas 34 semanas, 33 a 34 semanas, como ya habíamos dicho. Lejos de ser un tiempo vacío, el tiempo ordinario es un espacio central para culminar, para caminar junto a Jesús en su misterio público, aprender de sus parábolas, sus milagros y enseñanzas. El enfoque principal es la vida cristiana diaria, invitando a los fieles a renovar la fe y poner en práctica el Evangelio en la rutina diaria. En este tiempo vamos a ver que el color litúrgico es el verde, el cual simboliza la esperanza, la vida, el crecimiento espiritual y el surgimiento de una vida nueva. Por eso vamos a ver que en el altar incluso, en los templos, se va a tener el color en el altar y como tal propiamente, ¿no? Porque el altar siempre estará de blanco, salvo algunas ocasiones. Pero sí, lo demás, las vestimentas sacerdotales y diaconales, pues se representan con este color verde. Solemnidades destacadas, aunque es en el día a día, Durante este periodo se celebran grandes fiestas como la Santísima Trinidad, Corpus Christi, Sagrado Corazón de Jesús, la fiesta de Cristo Rey, que con ella cierra el periodo del tiempo ordinario. Bien, pues estamos dando inicio a un nuevo tiempo para profundizar las lecturas diarias y darle seguimiento al calendario litúrgico para seguir entonces cada día profundizando en nuestra fe con la lectura diaria y las oraciones que se nos prevén para cada día durante este tiempo ordinario. Estamos, como dije, hoy martes de la octava semana del tiempo ordinario. Pues damos gracias al Señor que es bueno, que camina con nosotros, y vamos a disponernos para escuchar el Santo Evangelio para este día.

Bien, pues para este día se nos ofrece el Evangelio de Marcos, tomados en el capítulo 10 y los versículos del 28 al 31. Lo leemos en el nombre del Padre, del Hijo y del Espíritu Santo. Amén. Amén. En aquel tiempo, Pedro se puso a decirle a Jesús: ya ves que nosotros lo hemos dejado todo y te hemos seguido. Jesús le dijo: en verdad les digo que no hay nadie que haya dejado casa o hermano o hermanas o madre o padre, hijos o tierras por mí y por el Evangelio, que no reciba ahora en este tiempo 100 veces más casas, hermanos y hermanas, madres e hijos y tierras con persecuciones y en la vida futura vida eterna. Muchos primeros serán últimos, muchos últimos serán primeros. Palabra del Señor. Bien, hermanos y hermanas, pues qué bonito este evangelio de hoy. Les invito también para que en la lectura diaria puedan meditar el salmo que nos ofrece para este día. Es el Salmo 97. Canten al Señor un cántico nuevo, porque ha hecho maravillas. Su diestra le ha dado la victoria, su santo brazo. El Señor da a conocer su salvación. Y en la primera lectura, tomada de la primera carta del apóstol Pedro, pues nos habla ahí, Pedro nos hace una recomendación preciosa. Comienza señalando que los profetas indagaron mucho y profetizaron sobre la salvación, de cuándo sería, qué debían hacer, y entonces Pedro nos dice: pero que no está a nosotros reservado dedicarnos a perder el tiempo, diríamos, no, a preguntarnos cuándo sería, sino que estemos listos y preparados. Y hay una palabra bonita, dice Pedro: por eso, ceñidos los lomos de vuestra mente y manteniéndose sobrios, confiando plenamente en la gracia que se les dará en la revelación de Jesucristo, esperarlo preparado, porque no sabemos, en vez de preocuparnos y comenzar a preguntarnos cuándo será que vendrá la gracia, cuándo será que vendrá el Señor, más bien, dice Pedro, prepárense, porque como dijo el Señor, no sabemos ni el día ni la hora a la que seremos llamados, ¿no? Entonces, lo mismo que aquel que nos llamó a ser santo, prepárense ustedes también, manteniéndose en la gracia, sobrios, confiando plenamente en que Cristo es el que realiza la obra. Mientras tanto, nos invita a mantenernos puros para como Jesucristo es puro. Dice Pedro que nos mantengamos, que seamos santos en nuestra conducta, como aquel que nos llamó es santo. Y seréis santos porque yo soy santo. Así concluye la primera lectura de hoy, este mensaje precioso, donde nos invita a la preparación para poder cumplir lo que nos manda el Evangelio, a seguir y a dejarlo todo por él. En la vida común de Jesús, escuchamos este Evangelio para el día de hoy, donde Pedro, en un diálogo con el Señor, pues después de Jesús estar con un mensaje amplio, antes de todo esto, un mensaje amplio que da Jesús, y entonces los apóstoles se quedan extenuados. Pedro comienza entonces, en nombre de los demás, delante de él: mira, Señor, está bien todo lo que tú dices, pero nosotros que lo hemos dejado todo, ¿qué para nosotros? Recordamos que todavía no se había dado esta manifestación de Jesús, y muchos de los que seguían a Jesús, y no sé si tal vez fuera la tentación de Pedro, muchos de los que seguían a Jesús entendían que Jesús era un gran líder y que en cualquier momento su reino despuntaría. Es decir, que en cualquier momento fuera tomado como rey,
y un rey autoritario, tal vez un rey con todo el poder de lo que tenían los demás reyes, era lo que se pretendía que Jesús iba a tomar. Solo porque no habían entendido lo que Jesús le dijo a Pilato: mi reino no es de este mundo. Pues consideraban que en cualquier momento Jesús asumiría al gobierno de la época. Y por eso están buscando puesto, están viendo. Ya antes de ahí la madre de los Zebedeo le había dicho: quiero que permita que uno de mis hijos se siente a tu derecha y el otro a tu izquierda cuando estés en tu reino. Pues ellos entendían que era un líder político que en cualquier momento podía tomar dominio y control e implantar un gobierno según los ideales del ya Jesús había planteado. Por esto, Señor, nosotros que lo hemos dejado todo para seguirte, ¿qué? ¿A nosotros qué? Esa es la pregunta, ¿Qué puede ser la tentación tuya y la tentación mía hoy? Nosotros que de vez en cuando vamos siguiendo al Señor, y fíjate que no podemos compararlo, porque Pedro hace la pregunta: nosotros que lo hemos dejado todo, hoy cuánto se nos cuesta a nosotros poder dejar algunas cosas, no dejarlo todo, dejar algunas cosas para el seguimiento del Señor. Este dejarlo todo se cumple en la vida del sacerdote, en la vida de la religiosa y en la vida de algunos consagrados y consagradas que deciden vivir una vida plenamente para el Señor. Todo su accionar es una vida de consagración plena para el Señor. Nosotros que lo hemos dejado todo, ¿qué? Podríamos nosotros preguntarnos hoy, preguntarle al Señor. Ciertamente no lo hemos dejado todo. Hay muchas cosas que nos atan, pero aún así el Señor te hace la promesa. Les aseguro, dice el Señor, que aquel que tomamos, les digo, que nadie que haya dejado casa, que haya dejado hermano, hermana, madre o padre, o hijos o tierra, por el Evangelio, se quedará solo, no, dice el Señor, tendrá 100 veces más. ¿Cuánto tendrá? 100 veces más. Y tal vez ese 100 es para significar una cantidad, ¿verdad? No es que sean 100, muchas veces tienes más, Muchas veces tienes más. Tendrás, porque, por ejemplo, en la vida del sacerdote no se casa y no tiene los hijos. Sin embargo, todos nosotros le decimos padre, lo consideramos padre, ¿verdad? Y como hijo, pues ya no tiene uno, tiene muchos hijos. Entonces, como dice la canción, muchos hijos tiene el padre Abraham. Yo soy uno, tú también. Ya se convierte para nosotros en nuestro padre en la fe, porque va caminando. Entonces, nos invita el Señor a caminar dejándolo todo. Y hoy tendríamos que preguntar, ¿qué me ata en el seguimiento del Señor? ¿Qué me ata? ¿Qué me impide con poder cumplir con este hermoso mandato que nos dice el Señor? Dejarlo todo, dejándolo todo humanamente, terrenamente, para ganarlo todo espiritualmente. Pues les aseguro que no le faltará nada de lo que el Señor quiere decir, y lo tendrán con creces, Les aseguro que todo el que se aparte de algo, de algún modo de vida para vivir la gracia, les aseguro que la va a vivir en plenitud y que no le faltará nada, es lo que dice el Señor, porque Él se encargará. Por eso va a decir a los apóstoles: no se preocupen mucho de lo que van a llevar cuando iban a la misión, pues ya saben que el obrero merece su salario. Por eso, no lleven talega por el camino, no lleven alforja, no, porque todo eso les será suplido en la gracia. Y entonces eso es lo que sucede en este evangelio. Todo el que se aparta para el Señor va a ser suplido, no le faltará nada. Por eso no dudar, por eso no tener miedo en el camino, en lanzarse a la misión del Señor, dejarlo todo. Y es que estamos llamados a dejarlo todo.
Hay que apartarse de la obra del mundo porque no compagina con la obra de Dios. Entonces, dejar ese camino oscuro es una gracia muy especial. Dejar esa vida del pecado es una gracia muy especial. Poder apartarse de ese camino que te lleva a la perdición es una gracia muy especial. Y poder dejar ese vicio que lleva es una gracia muy especial. Poder apartarte de esas infidelidades que lleva es una gracia muy especial. Por eso, hermanos y hermanas, poder entrar en esta dimensión de la gracia que nos dice el Señor es precioso. Dejarte tocar por el Señor, apartando tantas cosas que te llevan a la perdición para entrar en la vida de la gracia. Y entonces, esa es la promesa que te hace el Señor. Ya todo el que deje casa, hermano. O sea, en otra palabra, que nada te limite, que no tengas miedo, que nada te limite, que seas bondadoso en el momento de la donación con el Señor. Y uno puede ver cómo se cumple esta expresión, ¿verdad? Y uno piensa, por ejemplo, en el Santo, en el Papa, Santo Padre, que de hecho ayer estuvo publicando su primera encíclica, un documento preciosísimo que va a defender al ser humano sobre todos los ataques, porque ahora uno de los ataques, y no nos damos cuenta que tiene el hombre, es el desarrollo de la inteligencia artificial, algo que es bueno, pero que se puede convertir en un fracaso para el hombre, ¿no? Entonces, porque poco a poco podemos ir viendo al hombre como una máquina y sustituyendo al hombre, ¿verdad? Entonces, una encíclica preciosa, el Santo Padre ayer, su primera encíclica, pues ha publicado. Así que invitamos no solo sobre la amenaza, sobre la inteligencia artificial, sino también sobre otros temas relevantes que vas a tratar. Pero puedo decir entonces, tocaba esto, ¿no? Como este sacerdote norteamericano deja toda su vida de comodidad para servirle al Señor. Y hoy, pues, es una persona que aunque, como dice Jesús, ha dejado todo para seguirlo a Él, como hoy todo está en torno a Él, ¿verdad? Todo gira en torno a Él. Por eso entonces dice Jesús, les aseguro que todo el que deje esto, ¿no?, vas a tener 100 veces más. Ahora, al final de ese evangelio va a agregar algo, ¿no?, que no lo dice aquí Marcos, pero lo vamos a encontrar en otros evangelios. Y con persecuciones, porque no crea que la vida de la gracia, poder caminar con Jesús, todo va a ser solo rosas. No, también habrá espinas. Y aunque son las rosas las más preciosas, ya sabemos que hay que tratarla con cuidado, porque también están llenas de espinas. Es el camino precioso, pero también tiene las espinas. ¿Y qué importancia tiene las espinas en este camino? Bueno, nos ayudan a caminar con cuidado, cuidando la fe, cuidando el no contaminarnos en el pecado de este mundo, ¿no?, para poder permanecer en la gracia. Entonces, hermanos y hermanas, abramos el corazón a esa acción de Dios que hoy quiere tocar tu vida y te hace la invitación. Apártate, dice Pedro en la primera lectura, sé sobrio, apártense, vivan la fe, vívanla profundamente, sean santos, porque el que lo ha llamado sean santos. Y Jesús nos dice en su santo evangelio que todo el que lo deje todo para seguirlo a Él, no está fracasado, sino que ganará mucho más. Ganará mucho más. Y dice Jesús, 100 veces más. Por eso, ánimo, hermano, no tener miedo. Hoy te invita a Jesús a que lo siga. No solo por lo que te va a dar, sino por lo que tú vas a ganar, ¿verdad? Y lo más importante que va a ganar es el cielo. Y eso es lo que, esa es la meta fundamental, tiene que ser esta, ganar el reino de los cielos. Pues ánimo, Dios es bueno. Hermano Danilo.

0: Esta mañana no sé cuál es tu herida que está llevando, pero sí, Jesús, sí la sabes. Por eso, esa herida que tú llevas, deposita en la mano de Jesús. Ese sufrimiento que tú estás llevando, ponlo en la mano del Señor. Hoy, en esta mañana, vamos a orar por cada uno de ustedes que están ahí, que están llevando una enfermedad. A la mano del Señor depositamos cada uno de nuestros hermanos que hoy sufren, que hoy llevan una herida. Como te dije, no sé cuál es tu herida, pero sí Dios sí la sabe. Por eso, cada uno y cada uno de los hermanos, a la mano de Dios, en esta mañana lo estamos depositando.
1: Damos gracias al Señor en esta mañana por todo el bien que nos ha hecho. Te alabamos, te bendecimos, te glorificamos, Señor. Sumergimos en tu presencia a cada hermano que sufre, cada hermano que lleva dolencias en su cuerpo. Tú conoces a todos. Por eso, hermano, hermana, abre tu corazón a la acción de Dios que hoy te visita, que hoy te invita al seguimiento puro, honesto, frente al Señor, dejándolo todo. No tengas miedo en abrirte a la gracia del Señor. No tengas miedo, Él está ahí, por eso habla con Él en confianza. Te alabamos, te bendecimos, te glorificamos, Señor. Te pedimos que en ese hogar donde tú estás entrando, por tu bondad y tu misericordia, toque a esos hermanos que te necesitan. Toma dominio y control de la vida nuestra. Y a nosotros déjanos seguirte, Señor, sin límites. Déjame seguirte sin límites. Déjanos seguirte sin límites. Te bendecimos, te adoramos, te glorificamos. Gracias por este día, por un programa más y por la palabra que nos da hoy. La promesa de que si te seguimos, no quedaremos defraudados. Te bendecimos y te adoramos. Gracias, Señor, por tu amor, por tu bondad, por tu misericordia. Gracias, Señor. Bien, hermanos y hermanas, pues estamos llegando ya a la parte final de su programa, Rocío Espiritual, y nada, les invitamos a seguir viviendo la gracia, confiado en que el que sigue al Señor no le faltará nada, y que si lo deja todo para seguirlo a Él, recompensa tendrás. Así que ánimo, bendiciones.

0: Hoy en este día está de fiesta de cumpleaños doña Elena, una fiel oyente de nuestro programa. No sé dónde se encuentra porque doña Luz no puso de dónde, pero sí está de fiesta de cumpleaños en este día doña Elena, fiel oyente de nuestro programa. Para ella muchas, muchas bendiciones y felicidades de parte de Jesús y María.
1: Bien, pues hemos llegado a la parte final del programa. Pedimos al Señor que nos dé su bendición, que la recibimos. En nombre del Padre, del Hijo y del Espíritu Santo.
0: Amén.
1: Ha concluido su programa
0: Rocío Espiritual. Bendiciones, quédese con la mañana caliente.

ustedes gracias a los amigos de Jesús. 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

0: Buenos días, Puerto Plata, República Dominicana. Buenos días al mundo. Somos HIF, la voz del Atlántico, transmitiendo 97.3 para Puerto Plata, el país y el mundo, para tener a ustedes noticias y comentarios nacionales e internacionales a través de su programa favorito, La Mañana Caliente, donde todo cambia. Hoy, 26 del mes 5, se va mayo y se acercan las madres, indiscutiblemente, con la despedida de mayo. Pero nosotros llevamos un saludo muy especial a todos los conductores, choferes y usted que está en su comunidad. Recuerde que somos un programa interactivo, simplemente llamando a los teléfonos 809-586-2960 y a través del WhatsApp pueden hablar con nosotros, lo que es al 809-853-6298, y hacer su denuncia, y nosotros de acá vamos a repercutir con la finalidad de que las cosas sean resueltas. Amigo conductor, no importa donde usted vaya, siempre recuerde esos números para que usted pueda hacer su llamada en el momento oportuno. Y desde acá saludamos a nuestro hermano y amigo, compañero de labores, don Jesús Sarita. Buenos días, mi hermano.
1: Buen día, don César. Buen día a todas las radioaudiencias que hasta ahora sintonizan La Mañana Caliente. Y hoy el día amaneció un poco agradable.
0: Medio nublado, ¿verdad?
1: Sí.
0: Pero también el polvo de Sahara no hace ver. Pero antes de comenzar nuestros comentarios, vamos a darle, a poner todo en manos del Creador. Pero de inmediato también vamos a dar la bienvenida al hombre que lleva un nombre, indiscutiblemente, porque se recuerda, simplemente a un gran músico, indiscutiblemente, y un gran pelotero, indiscutiblemente. Vamos a llamarle al Monte, nada más.
2: Pues está bien. Saludos, Puerto Plata, Costa Norte. Agradecido de Dios de llegar a cada uno de ustedes, como siempre, a través de esta radio 97.3, la superestación La Mañana Caliente. Adelante, don César.
0: Sí, vamos a poner todo en manos del Creador para darle inicio a este programa con estas palabras. Vámonos a Éxodo 18. Reiteramos Éxodo 18, comenzando en el versículo 3, nos dice de la manera siguiente. Aconteció que al día siguiente se sentó Moisés a juzgar al pueblo, y el pueblo estuvo delante de Moisés desde la mañana hasta la tarde, viendo el suelo de Moisés todo lo que había con él, o hacía con él el pueblo. Dijo: ¿qué es esto que haces tú con el pueblo? Porque te sientas tú solo y todo el pueblo está delante de ti desde la mañana hasta la tarde. Y Moisés respondió a su suegro: porque el pueblo viene a mí para consultar a Dios. ¿Cuánto tiene, cuánto asunto?

0: Vienen a mí y yo juzgo entre el uno y el otro y declaro la ordenanza de Dios y sus leyes. Entonces el suegro de Moisés dijo: No está bien lo que hace. Te fallecerá del todo, tú y también tu pueblo que está contigo, porque el trabajo es demasiado pesado para ti. No podrás hacerlo tú solo. Oye ahora mi voz. Yo te aconsejaré y Dios estará contigo. Eres tú por el pueblo delante de Dios y somete a tú a los asuntos de Dios y enseñas a ellos la ordenanza y las leyes y muestran el camino por donde deben andar y lo que han de hacer. Además, escogerás tú entre el pueblo varones de virtud, temerosos de Dios, varones de verdad, que aborrezcan la voracidad o la avaricia. Y ponlo sobre el pueblo de jefe de millares, centenares, de 50 y 50 y de 10 en 10. Ellos jugarán al pueblo en todo tiempo y todo asunto grave lo traerán a ti. Y ellos jugarán todo asunto pequeño. Así llevará tu carga sobre ti y lo llevará con ellos contigo. Si eso hiciere y Dios te lo mandare, tú podrás sostener. Y también todo este pueblo irá en paz en tu lugar. Y oyó Moisés la voz de su suegro e hizo todo lo que le dijo. Escogió Moisés varones de virtud entre todo Israel y que por jefe sobre el pueblo, sobre 1000, sobre 100, sobre 50 y sobre 10. Y juzgaban al pueblo en todo tiempo. El asunto difícil lo traían a Moisés y ellos juzgaban todos asuntos pequeños. Y despidió a Moisés a su suegro, y esto se fue más allá de su tierra. Hasta aquí la palabra del Señor.
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0: De retorno con este sumatutino, La Mañana Caliente, donde todo cambia, recordando el otro número activo que es el 809-586-2960. Y a través del WhatsApp puede llamar a nosotros al 809-853-6298, indiscutiblemente. Mire, amigos oyentes, hoy es 26 de mayo, indiscutiblemente. Hay algo que a mí me inquieta sobremanera, y es el asunto de la muerte de la joven ocurrida en el Conani, encontrada fuera de lo que hay. Se ha dicho sobre bastidor el hecho de que estas personas, pues indiscutiblemente compartía lo que era la habitación con tres personas más. Pero lo raro de esto es que esa joven fue encontrada fuera del recinto, indiscutiblemente. Del recinto donde estaba recluida, la casa de acogida, como también se le llama. Y nosotros nos preguntamos, ¿cuántas veces han pasado este tipo de situación o similar en virtud de que los jóvenes salen, usted no sabe para dónde van, qué es lo que hay, qué es lo que tienen, dónde van? Al parecer allí no hay ningún tipo de control para estos jóvenes con problemas de conducta, indiscutiblemente. Y qué bueno que haya sido, de verdad, ese personal retirado de lo que es este centro de acogida para niños y jóvenes que tienen problemas de conducta en nuestra sociedad. Porque no es posible que un centro de acogida usted pueda salir y sin ningún tipo de restricción, no hay. Es como todo pasa. Aquí, leyes maravillosas, pero lo que hemos dicho en más de 100 oportunidades, que el régimen de consecuencia no está, o no se hace cumplir, no hay castigo para los violadores de las normas establecidas. Y al parecer las personas que lo supervisan no tienen la suficiente calidad y capacidad para tomar medidas correctivas en el hecho que usted comete. Lo que a mí me tiene un poco preocupado es el hecho del CONANI o el INACI, que ha reconocido a esta joven con tres letras. Tal vez por eso las personas, los familiares, no se han acercado a lo que es a buscar, a recoger el cadáver de la joven fallecida, en virtud de que se ha dado el nombre completo de la joven, y usted que logró internar o que por razones diversas han sido su pariente recluido en ese centro de acogida, indiscutiblemente usted tiene el nombre, no simplemente tres letras, tres claves que van a identificar. Creemos nosotros que la persona debe ser identificada con el debido nombre y decir las razones por las cuales la llevó, ¿verdad?, a perder la vida. Lo que sí sabemos es, desde el fin de semana, indiscutiblemente, que esas jóvenes están siendo investigadas en virtud de que compartían la misma habitación con la joven fallecida. Y qué pena, ¿verdad?, que este tipo de situación haya ocurrido en un centro de acogida donde debe tenerse todo lo que es, en verdad, la vigilancia, para tal fin, en virtud de que esta persona puede desarrollar o mantener lo que es el estado de estabilidad mental, en cuanto a la conducta se refiere, indiscutiblemente. Es penoso, ¿verdad?, que este tipo de situación esté ocurriendo en este tipo, en un centro donde las personas, uno entiende que viene a restablecerse, a ser normalizado y poder incorporarse a lo que es la sociedad nuestra, indiscutiblemente. Pero estamos en Dominicana y estas son las cosas que pasan, indiscutiblemente. Aunque usted, que tiene dos dedos de frente y puede mirar más allá de la sombra, no entiende qué está pasando, porque usted, que tiene conocimiento y el poder necesario para tomar medidas en ese lugar, pues no es asignado y tiene personas simplemente porque usted era amigo mío, me ayudaste en política, sin tener la capacidad necesaria para tales fines. Hay que poner a cada persona, entiendo yo, en el lugar correspondiente. Si usted no se preparó para tal fin, usted no puede ocupar lo que es ese puesto. Pero así son las cosas de Dominicana y no hay, pasan generaciones, pasan presidentes, todo lo que hay, y no hay un medio de coacción que pueda ayudar a que esta sociedad camine como debe caminar. Eso pasa en nuestro país y somos dominicanos, indiscutiblemente esa es la situación. Hay otra situación que a mí pues me preocupa y digo preocuparme por la situación que se piensan tomar y que se ha dicho. Es el caso del gran pelotero, un hombre con un futuro maravilloso, donde en el día de ayer, pues la justicia le perdonó esos años que le correspondían, porque fue un hecho que cometió. Sin embargo, dicen los jueces, o los jueces, que lo perdonó, que la persona fue inducida a cometer tal hecho. Y por eso se ha condenado a la madre a 10 años de prisión, en virtud de que entendemos que es la principal mujer. Porque los hombres se alimentan por la vista y las mujeres por los oídos, indudablemente. Ese es el problema, y usted puede ser lo que sea. Y si ve una persona mal sentada, usted, aunque sabe lo que hay detrás de esa cortina, indudablemente usted quiere ver. Y ese es el problema que tenemos, no problema. Tiene esa actitud como actuamos los hombres, indudablemente, porque nos alimentamos por la vista y las mujeres por los oídos. Por eso hablaba de aquel hombre en tiempo de Trujillo, el Muelú. El hombre daba muela y la mujer pues creía todo lo que venía. Un hombre aparente y con poderes lograba lo que quería. Me refiero a Rubirosa, indudablemente. Ojalá, verdad, que este tipo de situación, porque dice el fiscal que vas a pelar, le corresponde indudablemente recurrirla. Y si él lo entiende del lugar, va a recurrir esa sentencia a tal virtud de que las cosas pueden ser restablecidas y volver a tomar las medidas y principios que indujeron a este tipo de situación. Lo que sí podemos estar seguros, que este muchacho, la carrera fue tronchada, pero hay oportunidades en virtud del perdón judicial que se le ha establecido, Y puede ser que en Japón, en otro tipo de rodamientos, de rolamientos del béisbol internacional, pues puede tener oportunidad, aunque sabemos que hay sitios donde no vas a poder continuar. Pero recuerden ustedes la suma por la cual fue contratado este joven, un joven prospecto que tiene un gran futuro, indiscutiblemente, pero tiene que pagar por el hecho que cometió, indiscutiblemente. Somos humanos y los errores se pagan con dinero y con sangre.
2: Bueno,
0: Adelante,
2: don
0: doctor.
2: César, para nadie es un secreto que la justicia americana no es que cree mucho en la justicia dominicana. Por eso, como usted hablaba de la situación de Wander Franco, vamos a esperar en Dios de que la MLB, la cual es la Asociación de Peloteros, ellos entiendan cuál fue la situación de Wander Franco, aunque aquí ya se le haya descargado. Le voy a decir una cosa. Se da un problema con la persona que tiene dinero, y es que muchas personas, en primer lugar, entiende que se lo merecen todo. Eso es lo primero. Yo me lo merezco. Yo trabajé para esto. En segundo lugar, se vuelve narcisista en el sentido de que no hay quien le dé un consejo. Porque en este país pobre, literalmente un país que está creciendo, la persona que tiene dinero, por eso. Usted ve que en los tiempos antaño se le decía a una muchacha, búscate un hombre con dinero, no te busques un comer comida. Entonces se le iba programando la mente a tal punto de que esta jovencita, si ibaeña, con un buen cuerpo, fue como quien dice chubada, este pelotero que
0: Yo
2: no tuvo un manejo.
0: lo digo, si va a ella, dominicana.
2: Sí, no, pero si ibaeña por el té, usted sabe que nosotros fuimos colonizados más por españoles que por los negros. Entonces cuando digo si ibaeña es que tenía un swing, blanquita, pelo largo. Entonces esta madre prácticamente le dijo, aquí es que está. Pero la jovencita fue creciendo, ya no, porque no era una niña, era una adolescente. Y se dio cuenta de que la madre ya lo que tenía era una búsqueda. Pero, ¿qué quiero enfatizar en el caso de Wander Franco? Cuando usted tiene dinero, cuando usted mueve 2 pesos, usted tiene que entender que usted tiene que tener un amigo que lo aconseje. Usted tiene que tener una persona que lo frene. Usted tiene que tener un padre, una madre que le diga, fulano, no es así. Porque estas personas cuando tienen dinero, ¿tú sabes lo que hacen? Que se endiosan prácticamente y no escuchan un consejo de nadie. Y para escuchar un consejo de una persona, dicen, yo no le voy a escuchar el consejo a Ricardo porque Ricardo no tiene nada para aconsejarme a mí. Pero yo puedo ser el portavoz de darle un consejo en base a lo que yo he visto. Hay personas que si tú no tienes su mismo estatus social, tú no voy a aconsejarlo. ¿Y qué es lo que tiene fulano? Pero fulano a mí no me puede dar consejo. Entonces estos tigres, digo estos tigres, estos muchachos, buen mozo, millones de dólares, no de pesos, millones de dólares, se endiosan a tal punto que quien está al lado por no perder las dádivas no lo aconseja, le dice, no, lo que usted haga está bien, usted se la está comiendo. Y prácticamente le enseñan una foto, mira lo que tengo aquí, esta muchacha. Y no le dicen, hey, cuidado, ten cuenta, tú averiguaste si es menor. ¿Por qué? Porque yo estoy seguro que a mí no me hubiesen hecho ese daño. ¿Por qué? Pues yo no tengo. Y
0: Segundito,
2: no es
0: doctor. Un
2: igual,
0: segundito.
2: no es verdad, don César, que la justicia es igual para todos. Si es a mí que me acontece eso, que no me va a acontecer, porque esos no son mis gustos, pero si es a mí, yo estoy seguro, o me meten preso y estuviera en mi casa, pero no se vuelve un show mediático, la prensa no anda detrás de mí, pero Wander Franco tiene dinero. Por otra parte,
0: Deme un segundito y
2: sí, vamos a
0: perdóname la
2: ver a quién tengo
0: interrupción.
2: por ahí.
0: Tenemos a doña Altagracia Fis en la línea telefónica. Adelante, doña Altagracia, buenos días.
3: Buenos días, don César, Ricardo, profesor Junior, don Isidro, José Ladio, Leonel, Jesús Arita, doña Teresa, Denis, Pepe, profesor Antiles, Fausto. Un saludo especial para la señora Judith Barrio y doña Marina. Un saludo especialísimo a este pueblo de Puerto Plata por estar siempre en sintonía con este prestigiosa emisora y el programa. 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Ahora les voy a leer los 365 mensajes dedicados a la mujer del libro Joyas del Corazón, escrita por el doctor del Saco y Queda, 26 de mayo. Los padres son para los niños sus más cercanos veteranos de la vida. puede que sean sencillos, comunes y que incluso cometan errores, pero como personas que buscan la perfección y una vida íntegra, honesta, libre de vanidad y de jactancia, deben ser capaces de mostrar a sus hijos la trayectoria de su propia vida. Continuando con el ideario de nuestro padre de la paz, Pablo Duarte, vemos que ya la sociedad secreta latinitaria fue fundada y tenemos los jóvenes febreristas como que oscilaban entre, como se dice, entre de 17 a 27 años de edad. Eran jóvenes, lo llamamos salvetes. Entonces dice que la muchachada, teniendo el más jovencito 17 años y el mayor de 27, ninguno había llegado a los tal. De este modo, la generación reunida en casa de Doña Chepita correspondía a los nacidos durante la España boba y quienes crecieron en el aciago, en los aciagos días de la ocupación haitiana, aquellos cuya fruta estaba madura para producir la resistencia. Y esto no quedó reducido a dicho grupo, puesto que más adelante, posiblemente el mismo día, fueron juramentados otros dos en el equipo, el amigo de Juan Isidro Pérez, Ramón Matías Mella, y un joven abogado de color, el hijo de Narciso Sánchez, Francisco de Rosario. Ambos, conforme a su biógrafo, tenían 22 y 21 años respectivamente. El último agregado ese día fue Vicente Celestino Duarte, hermano mayor de Juan Pablo, y quien contaba con 36 años todavía, joven conforme a nuestros estándares y no un vegetorio para su época. De tal modo, seguía la joven generación de los 30 en el siglo XIX dirigiendo las riendas de la gesta independentista. Y con este grupo se lanzó el joven Juan Pablo a propagar el sueño de una república independiente. El ímpetu de la mocedad a la impulsividad propia de los adolescentes les condujo a servirse creativamente de todos los recursos que a esto les llamaba la atención en aquellos tiempos, por no decir todos. Actualmente nuestros chicos encuentran esparcimiento a través de reunirse en camarillas que llaman bochinches o coreando con las chavas en el cine. Bueno, algo parecido sucedía en 1830. Si hoy los chicos ambientan sus bochinches, aquellos hacían tertulia en casa de algún amigo. Y esto era ahora van al cine. Aquellos tenían el teatro, usando ambos espacios para impulsar el ideal patrio. Y no solo haciendo esto, sino que también involucraron a las novias, hermanas y amigas en este sagrado proyecto. Gracias a los lazos masónicos, Duarte pudo involucrar al afamado artista venezolano José Ferrer, quien introdujo a la joven Cecilia Baráñez, una damisela con cierto renombre dentro del campo teatral extranjero, y junto a estos levantaron un proyecto que viralizaría el ideal trinitario, aprovechando el ímpetu juvenil de sus discípulos. De hecho, hay algunos episodios de tales arrebatos y el fervor juvenil entre los trinitarios. Continuaremos. Muchas gracias, don César, por permitirme usar su teléfono. Que pasen buen día y continúen con sus interesantísimos comentarios.
0: Gracias a usted, doña Altagracia, por utilizar, ¿verdad?, nuestros medios para tales fines. Y ese paseo que se da a través de los tips históricos, ¿verdad? Que ya trae los 365 mensajes del doctor Daisaco y queda. Oye, hay algo, un pareado muy bello que dice: juventud divino tesoro, te vas para volver. Cuando quieres reír lloro, y a veces lloro sin querer. Adelante.
2: Entonces, le decía a don César, muy, muy atinada la conversación de doña Altagracia, que estos jóvenes, cuando tienen dinero, no escuchan. ¿Saben por qué? Porque se le endiosa. Entonces, la situación de Wander Franco es penosa porque se le juntan varios factores. Juventud, un tipo prácticamente buen mozo, dinero. Entonces, una jovencita que parece mayor de edad, pero que él tampoco averiguó, ni que uno de su entorno le pudo decir, cuidado con eso, ten cuenta. Más una madre que dicen por ahí las lenguas que pudiera estar celosa de su propia hija. ¿Por qué? Porque la veía como un negocio. Entonces,
0: y la tenía.
2: Yo tengo un hijo que juega pelota, que está jugando, por ejemplo, y mañana puede amanecer con la suerte de ser rico. Pero ¿qué pasa? Tiene un padre que le tiene que decir, fulano, ten cuenta. Entonces, el comportamiento psicológico de Wander Franco, cuando se le veía, hasta en la forma de jugar, se le veía a una persona que era muy explosiva. O sea, lo que los psicólogos dicen, que tenía una conducta explosiva, no sé el término ahora mismo, pero ese comportamiento flemático que él tenía de una persona que él sí, lo vemos también en la forma de comprarse vehículos, de llamar la atención y de todo eso. Y si él no tenía una persona que él le aconsejara, era por ahí que iba a venir. Y no solamente se da con Wander Franco, aquí se da con personas que manejan dinero, que el simple hecho de tener 2 pesos lo hacen creer por encima de todo el mundo. Y usted puede ver que cuando están en los sitios, ellos llaman mucho la atención. Sí, pues, y eso es un poco poder. Peligroso.
0: ¿Sí? Ese gran problema es que el dinero da poder.
2: Da poder, pero cuando usted no tiene 2 personas que a usted se lo aconseje, ¿usted sabe qué va a pasar? Que ese dinero usted lo va a destruir. Porque que usted hablaba de la juventud. La juventud es pasajera, eso pasa. Entonces, cuando usted no tiene educación y a usted se le entrega una cierta cantidad de millones de dólares, usted puede cometer este error que cometió Wander Franco, que probablemente ya no vuelva a jugar más pelota. O sea, no vuelva a jugar más el deporte que lo hizo millonario. ¿Sabe por qué? Por no tener una persona quien él escuchar. Y usted habló también de los centros de Conani, y es que se ha demostrado que cuando usted en un centro así no tiene buenos psicólogos, no tiene buenos profesionales de la conducta, el joven lo que se ve encerrado y quiere hacerse mayor de edad. Es como el joven que dice, yo quiero tener cédula para meterme en los sitios donde venden bebidas. Y es por eso que esos centros como Conani lo que hace es que lo apresan, y hemos visto comportamientos de jovencitos en las redes sociales que se burlan de que ya no están en Conani porque ya cumplieron sus años. Entonces, ¿qué ellas van a entrar? Van a entrar en el mundo del sexo, de la pornografía, de la bebida y cuántas cosas. Es como quien dice que el interno, el que está preso, quiere su libertad, pero quiere su libertad es porque entiende que en la calle hay más oportunidades. Entonces, en estos centros, lo que hay es encierro. Como quien dice, usted tiene un animal, lo mantiene ahí encerrado las 24 horas del día, pero cuando usted suelte ese perro, ¿usted sabe para dónde va ese animal? Va para la calle, a cruzar la calle. No es como el perro viralata, que usted lo ve en la calle y mira para arriba y para abajo y sabe cruzar. Pero el que usted suelta, ¿usted sabe cómo usted lo ve? Sí, porque esos perros viralata son de color caqui, la mayoría, como un colorcito como crema, y saben cruzar. Pero usted tiene uno con todas las comunidades allí encerrado, ¿usted sabe cómo cruza? Cruzan como locos. Y viene un vehículo y se lo lleva. Así mismo es el que está encerrado, que no tiene un gran manejo de psicología ahí adentro y que no lo están preparando. ¿Por qué? Porque es que el encierro no sirve de nada si usted, a esos jovencitos que usted mete allí al Conani, usted lo tiene ahí. Es como el joven que no hay clase y lo celebran. No le gustan las escuelas. ¿Usted sabe cómo dicen? Qué bueno que no hay clase. Qué bueno que hoy va a llover. Un castigo. Es como un castigo. Entonces, cuando usted entra a una juventud a Conani, usted no le tiene profesionales de la conducta, don César. Usted sabe lo que usted está haciendo, usted lo está metiendo preso. Y una muchachita que usted la meta a Conani, cuando cumple sus años, lo que se va a prostituir, dice, no, yo de aquí yo salgo rápido. Entonces, ese es el problema, don César. Continúe con su comentario.
0: Sí, mire, vámonos a unos consejos comerciales que son de suma importancia, porque ha llegado la hora, son las personas que mantienen este tipo de situación activa. Adelante, señor director.
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0: De retorno con este su mototino, la mañana caliente, donde todo cambia, recordando nuestro número activo, que es el 809-586-2960, y a través de WhatsApp puede comunicarse a nosotros al 809-853-6298. De inmediato vamos a dar la bienvenida al hombre del dinero, el hombre que proyecta indiscutiblemente todo lo que hay, don Junior García. Buenos días, adelante, hermano.
1: Buenos días, hermanos, bendiciones para cada uno de ustedes. Jesús Arita, está con nosotros Ricardo Almonte, César Flores, por ahí viene nuestro el amigo hombre, y hermano Celadio Caraballo, y me imagino que Leonel Santiago Jiménez debe estar también de camino. Buenos días a todos, bendiciones en este maravilloso día, esta maravillosa mañana que Dios nos ha regalado para vivirla bajo su divina misericordia. Ahí hay que darle la gloria y la honra por los siglos de los siglos. Amén y amén. Un saludo efusivo a toda la gente que está en sintonía con nosotros desde temprano en la mañana, a los choferes del transporte urbano e interurbano, los chiriperos, los mototaxis, los taxistas, todo el que está en la calle buscándose el peso, honradamente hay que felicitarlo y saludarlo en esta maravillosa mañana. Usted que se busca los cuartos haciendo vagabundería, no, usted no. Solamente el que se busca los cuartos trabajando arduamente y pensando en un mejor futuro para toda su familia.
0: Okay. Ahora que usted menciona eso, don Junior, permítame. Hay algo que nosotros queremos llamar la atención, lo hemos hecho en otras oportunidades, es el asunto al alcalde. Oye, las personas que están en la acera, en la parte oeste de lo que es la Plaza Central, por favor, trasládalo a lo que es la Plaza Central y no en la acera por donde yo debo transitar, que yo pago mi derecho, yo pago mis impuestos igual que usted también. Usted no puede transitar en los días de actividades, ¿eh? ¿Por qué? Las personas cogen, venden todo, palomitas, todo lo que hay, entonces usted tiene que tirarse al pavimento en virtud de que las aceras están debidamente ocupadas. Entonces, hay que tomar esa sala capitular que dé la orden al ejecutor con la finalidad de que esto pueda corregirse y que esa persona sea trasladada a la acera que corresponde a lo que es la Plaza Central y no en la acera donde usted debe conducirse indiscutiblemente. Bueno, el llamado está hecho y ojalá que se tome en cuenta este tipo de situación.
1: Vamos a esperar que las personas respeten las áreas públicas.
2: Yo quiero hacer una denuncia y es que una señora hace la denuncia de que en la entrada de la cervecería específicamente hay una señora enajenada mental lanzando piedras a los cristales de los vehículos en virtud de que ella pide dinero y cuando ve que no, que nadie ostempera a su llamado de que le den dinero, entonces ella reacciona de esta forma, rompiendo cristales, lanzando piedras. Entonces, para evitar una desgracia, porque usted sabe que el dominicano no anda siempre en buena, de decir, de dejar pasar cualquier situación, sino que cualquiera de esas personas puede desmontarse de su vehículo y causarle un daño a esta señora que aparentemente no tiene familiares que la puedan tener en su casa tranquila y por eso anda así.
1: ¿Usted sabe cuándo va a resolver eso? Sí. Desde que un transeúnte esté, que se le suba eso mismo a la cabeza y mate a una persona de esto, un enajenado mental de lo que andan tirando piedras.
0: Aparecen los familiares.
1: Fuera. Inmediatamente aparece el familiar. Entonces, a partir de ahí, las autoridades dicen, ah, pero hay un problema, hay que ponerle asunto a esto. Yo no sé si usted ha estado viendo en los últimos días que las autoridades de diferentes instituciones están preocupados por las situaciones que se están dando ahora con los feminicidios. ¿Y por qué se están preocupando ahora? Ah, porque ven que ha aumentado demasiado. Antes cuando se mataban una, dos mujeres, tres mujeres, no, eso es normal, eso está bien. Y ahora, como ven que cada mes va aumentando y cada año va aumentando el número de feminicidios.
0: Tenemos 34,
1: doña. Hay un problema que hay que resolverlo ya. Entonces, ahora es que ellos se están dando cuenta que el problema es grande. Entonces, les hacemos un llamado a la gente de salud pública que tiene que ver con esto. Salud pública, la Policía Nacional, vamos a meterla ahí también. Policía Nacional, el CONAP, ¿qué se llama? El asunto de las personas envejecientes. Entonces, a todas estas instituciones se pongan de acuerdo y todo lo que usted vea en la calle, envejeciente o no, enajenado mental, entonces usted lo asume y busca a la familia. ¿Quién es la familia? ¿No tiene familia? Bueno, pues vamos a llevarlo a un centro X en donde nosotros lo vamos a tratar. Pero no puede ser que las calles de Puerto Plata estén inundadas de personas enajenadas mentales y también de personas las cuales están bajo los efectos de drogas, no solo de alcohol, no, de drogas 24/7. Si no me cree, vaya a los diferentes semáforos de Puerto Plata y verifique a los muchachos con limpia cristales para que usted vea. Véalos. Véale la cara, véale el rostro. Hay uno que se para por ahí por la cervecería, un medio rubito, blanco él. Delgado. que siempre está como medio agachado y está con la cara así como lejos y la boca abierta y tú dices, pero ¿y este tigre? Está a veces ahí y a veces está en la jabilla. Entonces, esta persona fácilmente, como tiene la mente obnubilada por los efectos de estas drogas, ¿qué usted cree que puede pasar en un momento de que él quiera dinero y usted no le dé? ¿O que él le quiera limpiar los cristales a la mano y usted le diga que no? Entonces, las autoridades tienen que ponerle asunto a esto para evitar que las desgracias lleguen tanto a las familias de estas personas enajenados mentales, estas personas que son enfermos con drogas, o estas personas envejecientes, porque de lo contrario, entonces, el mal va a ser mayor. Yo no quisiera estar en el momento de que, como sabemos que está la gente acelerada en este país, una persona con un arma de fuego le rompe un cristal, un enajenado mental de estos, salga, tire un disparo, se le pegue a otra gente que no sea ese, y después de ti, y también mate, si mate dos o tres personas en ese lugar. Entonces, para evitar eso, autoridades, Gobernación Civil de Puerto Plata, alcaldía, diputados, senadora y todo lo demás que he mencionado ahorita, vamos a reunirnos. Porque estamos haciendo mesas de 50 mil vainas, mesa de seguridad, mesa de género, mesa de inversión, mesa de... Coño, pero ¿por qué tantas mesas? Entonces pongan una mesa para que trate los problemas de los enajenados mentales y envejecientes que hay en la calle. Para ver si usted dice, vamos a rentar un espacio grande, una cuestión que tenga por lo menos 40 habitaciones, para por lo menos sacar 40 personas de esas de la calle y tenerle en un lugar que podamos darle atenciones médicas, que podamos darle su alimentación, que podamos bañarlo y tenerlo limpio, y poco a poco esa persona quizás pueda recuperar su capacidad cognitiva. Pero de lo contrario, de seguir así, mire, yo no quisiera imaginarme la desgracia que va a venir en este país.
2: Durante muchos años, Junior, y los radioescuchas, Puerto Plata, es lo que yo pienso hasta el momento, ha sido tomada como almacenamiento de personas enajenadas mental, porque en muchas ocasiones, en estas guaguas de transporte público que se trasladan desde Santiago hacia Puerto Plata o quizás desde Río San Juan, Samaná hacia Puerto Plata, siempre traen uno o dos personas enajenadas mentales.
1: O sea, y usted lo traen para acá a domicilio.
2: Lo sueltan aquí como que lo mandaron.
1: Hola, no ven, vamos allí. Uy,
0: ay, mi madre. Mire, hay un solo culpable en este tipo de situación. Son las autoridades nuestras. Porque ¿de qué se alimentan económicamente las autoridades nuestras? De las personas que distribuyen este tipo de estupefacientes. Indiscutiblemente son esos. No tenemos acá, y es bueno recordar a la sociedad dominicana, el hecho de que hubo un director de la Policía Nacional que decía que había 61 puntos de drogas en Puerto Plata y se la pasaba al otro. ¿Y por qué no tomó medidas en ese lugar? Simplemente por el hecho de que se alimentan de ese tipo de situación, económicamente. Y esa es la situación. Además, usted debe tener el conocimiento. Es si usted es supervisor de lo que usted está haciendo. Usted no puede supervisarme a mí si usted no conoce de ingeniería, si usted no conoce de derecho. Tiene que tener conocimiento para darle fines, para que usted pueda orientarme. Que debe seguir. Las cárceles de nuestro país, ¿cuáles son? Usted se entiende que es un medio de reclusión para usted salir de ahí formado, reformado, cambiar de actitud. ¿Y qué pasa en las cárceles nuestras? Los militares, en su gran mayoría, tienen que formado todo lo que hay, tienen puntos de droga. Porque a mí, que fui a ver unas personas allí que tuvo problemas desde el punto de vista económico. Y fuimos con ambos Franklin, Franklin Álvarez y Franklin Vázquez. Y fuimos allí y hasta los zapatos hubo que quitar sobre la caseta. ¿Eh? Sin embargo, ¿cómo usted me dice que se está pasando droga, que se está pasando? Hay que estar estupefaciente para tal fin. ¿Por qué? Porque hay componentes a ese tipo de situaciones. Y eso es lo que hay que revisar.
1: Hablando de componentes y situaciones ilegales y demás, el pasado sábado hubo una fiesta.
0: ¿Sí?
1: Una fiesta. Abran paso que vamos para allá. Me enviaron un video en donde, mal contado, habían como 100 haitianos que venían corriendo, cruzando de finca en finca para acá, para la República Dominicana. Eso fue el pasado sábado que se dio un video que grabaron. Y la persona hasta decía la fecha. Eso, hoy estamos a sábado 23, creo que era. Sábado 23 de mayo de 2026, para que no digan que esto es un montaje. Miren cómo va esos haitianos. Miren. Y eso iban corriendo. Había más de 100 haitianos corriendo cada uno con su mochilita, pasando de empalizada en empalizada. Entonces, ¿cómo me dice a mí el CESFRON, el Cuerpo Especializado de Seguridad Fronteriza, que están trabajando para evitar la entrada de haitianos a la República Dominicana? Si vemos que a diario está pasando esto. Y si eso pasaron por ahí, le va a decir a los demás, mira, tú sabes cuál es la ruta, esta, yo llegué sin problema. Nadie me detuvo. Y agarra tú también, ah, que agarramos 50 haitianos ilegales, agarramos 10, agarramos 20, agarramos 15, sí. Pero ¿y los otros que entran? Porque tú mandas 50 para allá, pero de regreso vienen esos 50 con 150 más y llegan 200. Entonces, ¿qué tiene que hacer la autoridad? Buscar la manera de verdad trabajar para evitar la entrada de ciudadanos haitianos a la República Dominicana y si, por casualidad, entran, que de verdad, de manera organizada, se puedan deportar. Porque de lo contrario, aquí, yo no sé, tendremos el presidente próximamente ya que será haitiano, quién sabe. Los diputados, ya hay unos cuantos que son haitianos, senadores y demás, funcionarios. ¿Y policías? Sí, policías, bueno, en la zona fronteriza, gran parte de la Policía Nacional y Fuerzas Armadas son personas haitianas o de origen haitiana.
0: Si le olvidan los 22 años que vivo bajo el control.
1: Sí, pero cuando quieran esos militares con sus fusiles, dicen, bueno, es mi gran oportunidad. Ya yo me preparé y tengo un fusil en mano. Vamos al mambo. Entonces,
0: mira, amigos, oyentes, Junior, hay un gran problema en los países fronterizos. Si tenemos España con los morenos, es algo increíble. Y todo país fronterizo. Ahora, anteriormente, ir a la frontera era un castigo. Hoy día se compran los puestos en virtud de los beneficios que genera ese tipo de situación. Eso es lo que pasa. Nosotros hoy día tenemos una gran responsabilidad en este tipo de situación. Y es lo que tenemos nosotros, indiscutiblemente. Esa es la situación. Ahora, hemos dicho en más de una oportunidad que aquí lo que hace falta, señores, es un régimen. Hoy, presten atención y lo voy a repetir por última vez a través de este medio. Dictadura con apoyo popular.
1: ¿Cómo fue la vaina?
0: Dictadura con apoyo
1: popular. Ay, mi madre, me dio miedo.
0: ¿Usted sabe lo que significa eso?
1: Dictadura con apoyo popular.
0: La dictadura con apoyo popular es que se hagan cumplir las normas establecidas con el apoyo de ese ciudadano. Dale fin. ¿Y qué es lo que nos pasa en nuestro país? Que aquí no es un régimen de consecuencias. Aquí usted hace lo que da la gana, yo hago lo que no me da la gana. Lo que le viene y gana a usted. Eso se llama dictadura con apoyo popular. Ese tipo de situación. Aquí tenemos el
1: líder. Bueno, antes de pasar a quienes hacen posible que estemos con ustedes, vamos a pasar a un informe que nos da Teresa Díaz de la Antigua para el día de hoy.
0: Y estaba Iván, mañana. Teresa, claro, yo pensé que había fallecido.
1: Sí. No, Denny estaba medio jodón, pero ya, gracias a Dios, está recuperado.
0: No, yo hablo de Teresa.
1: Sí, pero el esposo estuvo.
0: El esposo es mi gran amigo. Ambos son amigos míos, indudablemente.
1: Vamos a escuchar a Teresa Díaz que nos envía un reportaje turístico.
3: Adelante. Buenos días, Radio Escucha de FM 97.3, La Voz del Atlántico, una empresa del grupo Bagui, con doña Judy Bagui a la cabeza. ¿Cómo están? Qué bueno que estamos todos en atención, obviamente. Pues les cuento, queridos amigos, que viendo y revisando los titulares, me encuentro con una noticia bastante interesante, en donde la República Dominicana, pues próximamente se pondrá en el ojo mundial con relación al desarrollo espacial. ¿Y dónde ustedes creen que será el punto de partida? Pues nada menos que en Oviedo, por allá, por Pedernales. Les comento que la noticia dice lo siguiente. La República Dominicana continúa dando pasos hacia uno de los proyectos tecnológicos más innovadores concebidos para el país y la región, con el avance de las evaluaciones técnicas y regulatorias para el desarrollo de un puerto de lanzamiento espacial en Oviedo, provincia Pedernales. Iniciativa impulsada por la empresa Launch On Demand, LOD, y acompañada por el Instituto Dominicano de Aviación Civil, IDAC. Como parte del proceso, la Dirección de Vigilancia de los Servicios de Navegación Aérea y Aeródromos del IDAC recibió a representantes del LOD para revisar aspectos vinculados a la adecuación y normativa nacional, requisitos operativos y permisos necesarios para la futura puesta en marcha del proyecto. Esto se realizó en Santo Domingo, fue una reunión conjunta y obviamente fue participaron el señor Gerson Mena, el director de la NVSNA, junto a técnicos de la Dirección de Navegación Aérea, la DINA, además de ejecutivos de Launch on Demand y liderados por el CEO Burton Catledge. Ahora bien, la elección de Oviedo, señores, en la provincia Pedernales, agrega una nueva dimensión al proceso de transformación que vive el suroeste dominicano, tomando en cuenta la concentración de importantes inversiones vinculadas al desarrollo turístico de Cabo Rojo, infraestructura aeroportuaria y puertos y proyectos de naturaleza y ecoturismo. Obviamente, la incorporación de una iniciativa aeroespacial convertiría entonces a Pedernales en un territorio donde convergen turismo, innovación, tecnología, infraestructura estratégica y desarrollo territorial. Para el sector turismo, el proyecto abre incluso la posibilidad de desarrollar en el futuro componentes asociados a turismo científico, turismo tecnológico, educación STEAM, observación astronómica, centros interactivos y visitas especializadas. Obviamente, la ubicación de Oviedo presenta condiciones que pueden valorarse para este tipo de iniciativa. Estas condiciones son que están basadas en baja densidad poblacional, cercanía marítima, amplios espacios abiertos, menor interferencia operacional y ubicación favorable hacia el Caribe Occidental. Además, el entorno próximo al Parque Nacional Jaragua, a Bahía de las Águilas, Laguna de Oviedo y el nuevo polo turístico de Pedernales podrían convertir entonces el proyecto en un componente diferenciador del destino. Por lo tanto, señores, la industria espacial comercial vive actualmente uno de sus mayores ciclos de expansión. Hasta aquí nuestra intervención. Que tengan feliz resto del día.
1: Bueno, estaba la intervención de Teresa Elías del Antiguo, ¿verdad? En esta mañana caliente, matutino de Puerto Plata. Muy importante, muy interesante esto.
0: Ay, qué bueno escuchar la verdad, porque yo pensé que la persona estaba fuera de Puerto Plata, por lo menos. Simplemente en virtud de que tengo años que no le veo, ¿no?
1: Ha estado unas situaciones ahí.
0: Mira, esa información es de suma importancia, pero ojalá que no pase lo que pasó en las pequeñas islas de Puerto Rico, donde gran parte de la isla sea una parte como experimento para los asuntos. Interespacial, así podemos llamarle. Allí los experimentos que se hacen son difíciles, muy difíciles, en virtud de que esa parte de la isla ha sido tomada para los experimentos que tienen que ver con Estados Unidos. Ojalá, verdad, que se tome la medida, porque estamos viendo medidas. Por ejemplo, este gobierno, el gobierno de los dominicanos, indudablemente, ha hecho algo que la cantidad de personas que se está permitiendo que vengan a nuestro país, indudablemente, si usted sabe lo que hay, entre comillas, que se va a mantener lo que tiene que ver con el recurso de Estados Unidos, entre comillas, reiteramos. Ojalá que eso pueda tener un parto beneficioso y que pueda dar luz a lo que son los dominicanos, en virtud de que nosotros entendemos que la soberanía ciudadana, esa, la soberanía nuestra, está siendo violada por el presidente de la República. Y el que opine lo contrario, que me refute indudablemente este tipo de situación. Pero creemos que ha sido un asunto que debe pasar por el Congreso, debe ser el Congreso que debe aprobar este tipo de situación en virtud de los daños que tenemos. Porque aquí, cuando usted está en la oposición, usted ofrece villas y Castilla, indiscutiblemente. Sin embargo, cuando pues dicen por ahí una cosa con guitarra y otra cosa con violín, cuando usted llega a dirigir lo que es el Estado Dominicano, las cosas fluctúan de otra forma. Tenemos el caso de Leonel Fernández, que ha

0: Dominicana de tal forma que lo que era un centavo hoy es un peso, indiscutiblemente. Le varió lo que es el sistema de presentación. El peso que era en papeleta, hoy todo lo tiene que parecer un centavo en los tiempos que yo me creé. Es un asunto bastante, por mencionar algunas de las cosas. Sin embargo, entre comillas, entre otras cosas, podemos decir que la modernización del Estado Dominicano comenzó con Leonel, con los hoyos y los elevados que decía el Hipólito en una oportunidad. Los hoyos, qué sé yo, qué, el, oye. Tiene sus malas y sus buenas, pero en esta oportunidad creemos que hay cosas más malas que buenas. 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
0: 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Bueno, ¿a quién tenemos? Ahí. Usted está bregando con su asunto de celulares. Pero vamos a dar la bienvenida entonces a nuestros amigos y conductores, la gente que nos acompaña día tras día. Don José Ladio Caraballo, el hombre de las policiales deportivas, y el amigo Don Leonel Vamos a decirle Fernández, no Fernando.
1: No, Leonel.

0: Jiménez,
1: Dime.
0: y ellos están buscando la información para disparar por ahí de una vez.
2: No, no, pero vamos a
0: Sí, vamos a
2: presentarlo. Buenos
0: presentarlo.
2: días, mis hermanos.
3: Buenos días, César Flores, Jesús Sarita, buenos días, Ricardo Almonte, mi querido amigo José Eladio Caraballo. Buenos días, Puerto Plata, dándole las gracias a Dios, velado por un día más de vida en esta tierra. Y a todos ustedes que nos sintonizan a través de la 97.3 FM del Grupo Baduit. Y este es un matutino a la mañana caliente, donde le traemos un compendio de noticias, análisis y comentarios acaecidos en la ciudad de Puerto Plata, el país, y por qué no el resto del mundo. Bendiciones, Caraballo.
4: Sí, buenos días, Ricardo, buenos días, Lionel, Flores, el hombre que embellece la mañana con sus flores, Sarita, buenos días, Junior, donde quiera que se encuentre, ¿verdad? El hombre debe estar de camino hacia acá o no sé hacia dónde. No,
0: y él vino y se fue. Ya él vino y se fue.
4: Estuvo aquí, bueno, buen viaje, Junior, buen viaje.
0: Él lo está escuchando a usted. Bueno,
4: buen viaje. Sí. Buenos días a nuestros amigos siguientes, este espacio, la mañana caliente, como siempre, bien, pero bien caliente aquí dentro, 360 grados la temperatura. Pero ustedes saben que cuando yo llego esto asciende a más de 400. Gracias, señor, por habernos permitido estar aquí junto a ustedes para nosotros continuar desarrollando los comentarios de las informaciones más importantes, tanto a nivel local, nacional como internacional. Gracias, señor, y que tú extiendas tu mano espiritualmente al mundo, al país, porque no a Puerto Plata,
2: señor. Y como esto está tan caliente, yo, si ustedes me permiten, voy a retirarme. Lo dejo en manos de ustedes.
4: Cogió miedo,
2: no, no, no, lo está muy caliente.
4: Miedo, a correr, fanático.
3: Coja la sombrilla que estás alineando. Sí,
4: está para que el tinte no se le vaya a caer.
3: ¿Cómo? ¿Cómo así?
4: Para que no se le vaya a caer el tinte.
3: No.
4: Sí, es que use su sombrilla temprano, sombrera, su paraguas, lo que usted quiera. Pero, ¿verdad? Hay un 50% de lluvia en el territorio nacional, ¿verdad? Una tormenta que nos acompaña por ahí. Vamos a esperar a ver qué va a pasar, pero sí, Puerto Plata está bien nublado. Ya comenzó a lloviznar y vamos a esperar que las personas pues salgan con su paraguas, su sombrilla, sombrero, como usted quiera. Señores, sigue siendo un caos el tránsito en Puerto Plata, mientras que el amigo de Ricardo, Coronel Jiménez, bien, gracias. Yo creo que lo que están
0: fiscalizando. Está trabajando.
4: Yo creo que lo que están fiscalizando, motoristas, pasoleros, porque ahora, tras las declaraciones de la amiga de Junior, Faride, que dijo que van a caerle detrás a los motoristas, a los pasoleros, y que le van a incautar sus motores. Lo que usted debe hacer, señorita Faride, es decirle al señor presidente que prohíban la importación de su motocicleta en el país. Y acaban con eso, pero cada día más usted observa y son más y más y más los dealers de motocicleta en el país, y Puerto Plata no es la excepción, señores. Ustedes visitan la avenida Manolo Tavares Justo desde la entrada hasta allá al final, negocio que hay por ahí cerca del estadio, y ustedes verán la cantidad de dealers. Eso yo estoy diciendo, la avenida Manolo Tavares Justo, Y ustedes pueden observar, señores, que son hasta de tres plantas que hay negocios de motocicleta. Entonces ahora, después que se la venden a los pendejos, a quitársela, ya perdieron su dinero, pierden la motocicleta. Bien, y ustedes bien, gracias. Y son los que permiten entonces que esto llegue a impuestos internos, que tienen que regularizar los impuestos de esto. Ellos no visitan ninguno de estos dealers de motocicleta, ellos no la visitan para ver si en realidad están al día, para ver si en realidad esas motocicletas fueron importadas con todas las reglas del lugar. No, ellos no lo visitan porque no le conviene eso. ¿Y para qué le conviene eso? Pero un jodito que compra una motocicleta, si hay que incautársela, porque ese para transportarse, para ir a la escuela, para ir a su trabajo, para llevar el niño, lo que sea, si hay que incautársela. Así no, Faride. Faride, así no. Tráncate tú mejor primero.
3: ¿Cómo que tráncate tú?
4: Y después que tú te tranques, ¿verdad? Y no se atrevan a decir nada. En esas declaraciones que dio en el día de ayer, si ustedes se van, el jefe de la policía y otros, no hablan esta voz que es mía. El director de la policía, ¿verdad? Cruz, Antonio Cruz.
3: Amigo suyo.
4: Ese señor, cuando llegó, que lo designó el señor presidente ahí como director ejecutivo a nivel nacional de la policía, ese entró fuerte, cancelando. Le dijeron, mijo, tranquilo. Te pusimos ahí, pero no para que hablen. No, eso jamás fue los primeros días.
3: Lo frenan.
4: Ya, de ahí para allá jamás te he escuchado el director de la policía, Antonio Cruz, hablar. que Farideh es la jefa de ellos y es la que debe de hablar y es la que debe decir lo que se debe decir. No se puede entorpecer el trabajo de Farideh. Yo no sé cuál es la razón de ser del señor presidente de la República, que no ha podido declinar, quitar, desvincular a esa señora de como ministra de Interior y Policía. No lo entiendo. No sé cuál es el vínculo que existe. Porque yo no creo que esta señora hiciera tanta campaña. Su papá, un hombre serio, si lo entendemos, era un hombre respetable. Pero ella, yo no creo que ella se merezca tantos honores para estar ahí. Y ya quedando 2 años este gobierno nuestro, parece que el señor presidente ha declinado lo que llevó al expresidente Danilo Medina a perder su plaza cuando era presidente de la República, que le decían, mire, Danilo, usted tiene unos funcionarios que están actuando mal, debe sustituirlo, debe quitarlo. Danilo hizo caso omiso, y bien, eso le costó al expresidente Danilo Medina la presidencia de la República. Y ahora, como Luis no vaya, porque ya lo anunció definitivamente, ahora los políticos, la mayoría de los políticos, dirigentes del PRM, esto se están jalando los moños, porque quiero y yo, tú, no, que tú no vas, que yo tengo más. Hipólito dice, no, que mi hija, el amigo de Ricardo, el próximo, dice que no, que soy mío, yo. El
0: de
4: otro,
0: usted y de Junior.
4: Yo no entiendo esto.
0: De usted y de Junior. Real,
4: efectivamente, ¿qué es lo que va a suceder?
0: Que yo no le veo sazón tampoco al próximo, pero vamos a apoyarlo.
4: Perdón. Sí. José, buenos días.
0: El próximo.
1: Buenos días, querido comunicador. Conteste con tu comentario. Conteste. Es decir, estoy muy de acuerdo. Buenos días, pueblo de Puerto Plata, y buenos días a nuestra querida interactiva, gracias, Rich. Señores, me voy a referir brevemente.
4: Pues se baja el radio un poquito, por favor.
1: Llama ahora, querido, llama ahora. Escúchame, llama ahora.
4: Sí. Profesor, si nos está escuchando, por favor, cuando vuelva a llamar, que baje un poquito su radio, por favor, porque entonces no hace una realimentación aquí y no se va a escuchar él, ni los oyentes lo van a escuchar. Pero nada, entonces ellos se están jalando los moños.
0: Eladio, una pregunta. ¿A quién está apoyando el presidente?
4: No, todavía no ha dicho a quién va a apoyar.
0: Yo le voy a decir una cosa. Ustedes, yo se lo he venido repitiendo.
3: No, se va a echar
0: desde que un líder tiene que señalar a una persona, escúcheme, viendo los disgustos, escuchen esto. Para nadie es un secreto que el PRM, que era el mismo PRD, tiene una fuerza que ahí está Hipólito. Escuchen esto, por más que usted me quiera a mí camuflar, yo no soy político, hay que hablarlo. Cuando Luis tenga que levantarle la mano a uno, míreme, y apoyar, pues, el PRMista.
4: ¿A quién se lo va a levantar?
0: Yo no sé.
4: Ahí vamos, tenemos al profesor nuevamente. Buenos días, profesor.
1: Pues les decía que realmente el pueblo dominicano, sin ser graduado en un área profesional del qué hacer, de su sabiduría sencilla y simple, tiene derecho a que las instituciones sindicales, colegios, pues tengan un proceso mediático de una instrucción a través de un programa de una hora semanal. Estaba leyendo algunas cláusulas del Código Nuevo Penal y obviamente hay cláusulas ahí que si el pueblo secular era abogado, pues el colegio de abogados debiera dispensar un programa de una hora o 2 horas en la semana para orientar en esta nueva profilaxis cosas que el pueblo debe saber y que sin ser abogado pues le coayudaría a educarse jurídicamente y evitar tener que recibir los apresamientos y las sanciones de este nuevo código penal. Hay una cláusula ahí que es muy interesante y que los dirigentes campesinos que luchen por los caminos, pero orienten a sus masas. Esa parte del código penal establece que en ocupación de tierra ahí hay un pueblo de penas cuando usted incurre en ese proceso. Por ejemplo, si usted se mete a un terreno que no es suyo y se comprueba que no es suyo, 10 años le van a juntar la costilla. Oye, pero aparte de eso, van a ese código analiza cómo usted entró allí, si usted entró con un colín o tiene arma de fuego, Eso son, si usted no prueba aquí en el medio de usted tenía eso dentro ahí, son 10 años que le van a dar la costilla, van 20. Y hay otra cláusula, que no recuerdo ahora, que se le aplican 5 años. Claro está, eso es después del debido proceso de la debida investigación. De manera que no va a ser como ahora, que usted se mete a un terreno y le arama los ojos por introducción y por adquisición de la propiedad privada. No, todo lo que usted tenga encima que signifique un instrumento que puede ser utilizado como algo de agresión para usted justificar su violación, acuérdese, son 20 años por un lado y 5 de otro, que otra cláusula que no recuerdo, serán 25 años. Pero yo quiero también que esa agilidad que tienen los diputados y senadores de este país para gritar como una cosa, cuando le toca a ellos, ellos también tengan la cláusula de una ley educativa y que se esparzan a nivel nacional para esas cláusulas que son de conocimiento público. Y yo les espero que no tiene que graduarse de abogado para conocer ese procedimiento, o ayude a que la gente se prepare y se capacite, porque en esa medida, pues, la gente deja de violar cierta cosa, porque ya eso no está aplicable cierta situación que se ve en el código penal, y una, no son cosas sencillas que el colegio de abogados debiera tener. Como muchas veces, cuando hablo del colegio, por ejemplo, colegio de periodistas, sindicatos de la prensa, señores, aquí hay gente que está en estos medios que si Cervantes estuviera vivo lo matan, lo masacran otra vez. El ser de autor de la letra castellana. No saben hablar, pronuncian malas palabras. Por no conocer el contenido de una palabra, están diciendo exactamente todo lo contrario de lo que quieren decir. Porque no conocen. Tienen que adherirse a eso. ¿Entiendes? Y conocer una serie de cláusulas que como eso es hablado, dice una máxima, definiendo la comunicación, comunicar es el arte del bien hablar. Hay que pensar. Cuando usted se meta en una cosa, entérese, prepárese, capacítese, vaya y haga curso técnico, haga muchas cosas para que ese trabajo sea reluciente y sea adornada por la ética de una acción que obviamente va a ser entendible y que la sociedad está en condición de aceptarlo como tal. Bueno, sí, lo estoy escuchando.
4: Bueno, gracias al profesor Artile por su intervención. Nosotros vamos a entrar ya en alguna de las materias nuestras. Al profesor que no se preocupe por ese nuevo código procesal penal que entra en vigencia a partir del 26 de agosto. Es un código procesal penal hecho a la medida para que estos funcionarios de este gobierno y quizás de otros gobiernos que en el 2028 asuman la responsabilidad del país, está hecho a la medida para que no caigan presos. Un código como hizo el expresidente Leonel Fernández, que dejó la justicia blindada cuando se fue, colocó toda su gente que todavía está ahí, Jenny Berenice, ya saben dónde está ahora, la cúpide que el señor Luis ahora la elevó hacia allá arriba. Entonces, eso mismo ha pasado ahora con este nuevo código procesal penal, que si ustedes lo observan, si ustedes lo leen, y bueno, yo no ejerzo la profesión, yo lo que soy, apenas soy licenciado en Derecho, pero aquellos que ejercen la profesión a diario en los tribunales del país deben de saber que este código tiene mucho, pero mucho tela por donde cortar. Lo que voy y repito, está hecho a la medida para que muchos de estos funcionarios de este gobierno, que aunque dicen que han caído presos, que lo están metiendo preso,
0: que dicen no, que han caído presos, que usted no,
4: por aquí, cuidado, deje eso no ahí. No lo creo, porque no lo condenan. Ahí está Jacín.
0: No, están presos.
4: ¿Y qué es lo que te quiere? Debieran montarlo en un helicóptero con una soga.
0: No. Así deje
4: y
0: eso.
4: Y el mar para allá.
0: Y retire también.
4: Que haga muchos tiburones.
0: Que Jenny Berenice está ahí por su mérito,
4: ¿eh? Soltarlo. Hambriento. Pues usted, dejarlo caer ahí.
0: ¿Qué?
4: Para ver si es bueno lo que él hizo con el país.
0: Lionel.
4: Con el pueblo.
0: Pero usted no escucha lo que dice él de que Jenny Berenice, que es de la área de Lionel. Dice Jenny Berenice él, está ahí por su mérito. Y usted lo sabe.
4: Y yo lo sé que tiene
0: mérito. Y usted lo sabe por
4: yo
0: su
4: no
0: mérito.
4: Yo no
0: dije que
4: negarlo.
0: Lionel. Ella no tiene que ver nada con
4: Lionel. Yo no puedo negarlo, pero usted sabe que esa era la niña linda de Lionel.
0: ¿Cómo?
4: La dejó blindada ahí.
0: ¿Cómo así? ¿Cómo niña linda?
2: En Santiago preparándose.
0: ¿Cómo niña linda?
4: Puerto Plateña, pero hay que criticarla.
0: No, pero.
2: Usted tiene que ser justo y hablar que ella está ahí.
4: Soy justo.
0: Pero esa no es.
4: Justo con este nuevo código que viene ahí. que cuando digan, ah, que Leonel estaba en el gobierno, se llevó cosas, ¿cuántos millones? Leonel no podrá caer preso.
3: Pero ya hay que esperar el nuevo código.
4: Muchas evidencias, muchas cuestiones.
3: Pero que no hay que esperar el nuevo código, pero eso, está no, sucediendo.
0: Y se están agarrando los presos.
3: Ahora y en los tiempos anteriores. Entonces, ¿para qué hay que esperar el nuevo código?
4: No,
3: ¿cuántos funcionarios no han hecho y deshecho? Y están ahí, y andan caminando.
4: ¿Y en su gobierno? ¿Usted cree que lo pueden meter preso usted en su gobierno?
3: ¿En cuál gobierno?
4: El gobierno.
0: Pero están cayendo
3: en el que viene ahora, no, tampoco.
0: Sigue hablando.
4: Sigue la Policía Nacional haciendo sus operativos.
0: Bien hecho.
4: De noche, una caravana de
0: bien babosa. Hecho.
4: Siempre lo he dicho y lo voy a seguir diciendo. Coronel La Costa Félix, no sé, y el que se fue también, ¿verdad? Mi gran amigo,
0: Galán,
4: Galán Guerrero, claro, que está allá amigos. En Higüel.
3: Son amigos
4: ya. Sí, nuestro amigo.
0: Él es amigo de la policía.
4: El coronel Ruiz, ese siempre lo alababa. Tremendo trabajo que hizo el coronel Ruiz en Puerto Plata. Eulogio, sí. Señor que vino aquí a Puerto Plata, yo no he tenido la oportunidad de ver este señor. Creo que estuve en el cuartel en estos días y me dijeron, mira, ese es el director del Departamento de Investigaciones Criminales de Green, Eulogio. Y lo vi así someramente, pero bueno, ni siquiera lo saludé porque no me interesaba eso, ni mucho menos.
3: ¿Cómo?
4: ¿Verdad? Ese señor no ha hecho ningún trabajo por Puerto Plata. Graben esto, envíenselo a Eulogio, al coronel, después, al general, a Costa Félix.
0: No tiene miedo.
4: Quien ustedes quieran enviárselo, señores.
0: Frene ese hombre.
4: Pero aquí hay muchas cosas que están en veremos.
0: Se está trabajando.
4: Mientras que Puerto Plata, los robos, los atracos, la cuestión continúan. Queremos seguirle demostrando a Puerto Plata que estamos 5-5, que estamos bien. ¿Por qué? Porque es una zona turística. Yo no tengo compromiso con turistas ni con nadie. Yo no tengo compromiso con nadie, absolutamente.
0: Pero ¿y los operativos que se están haciendo? Usted no lo está viendo.
4: Con Dios.
0: Pero este hombre está mal. ¿Y los operativos que aquí se hacen? Las 24 horas del día.
3: Oh, le dice Caraballo que no funciona.
4: Eso es catando combustible.
0: Los dos delincuentes que le dieron de baja también.
3: Ah.
0: No, pero este hombre está mal, pero él no. ¿Y qué es lo que usted pasa? ¿Qué es lo que le pasa a usted con la gloriosa Policía Nacional?
3: Bueno.
0: Su policía.
4: Van a los teteos. Desde que saludan el encargado de la patrulla,
0: saludo. Usted tiene prueba para eso.
3: Mire,
0: me retire eso.
3: Yo, ahora que usted habla de esto, cóseme que lo interrumpa. Yo vi una acción de un coronel y la vi muy bien. Habían unos muchachos que estaban tomando bebida en la calzada. Usted sabe.
4: ¿Y él les regaló bebida?
3: No.
0: Bebida, le habló como la gente.
3: Ponen muchos negocios. Los dueños de negocios, usted sabe que ponen sus mesas, sus sillas afuera. Y el que va a pie no puede cruzar por ahí. Entonces él fue muy decentemente.
0: Me lo mandó mi amigo Diego.
3: Siempre le habló
0: con decencia.
3: Le dijo, mire muchacho, usted no puede obstaculizar la acera porque usted sabe que por ahí cruzan personas. Entren al negocio, bébanse su bebida ya. Muy decente y muy cordial. Y quiero hacer un llamado, reiterar a la población. Siempre hay uno que sale como gracioso.
0: Sí.
3: Salió un gracioso voceando. ¿Qué es lo que hace? Escúchame la palabra, Sara. Desde allá
0: están trabajando.
3: Están haciendo su trabajo. Lo que está bien, hay que gratificarlo, porque él está haciendo un buen trabajo.
0: Le voy a decir a mi amigo Diego que le mande ese video a usted.
3: El tipo está voceando, señor. Usted
0: lo tiene ahí a Diego.
3: A usted le están diciendo las leyes como son. Entonces usted tiene que acatar la ley. Y él decentemente le habló a los muchachos, cogieron su bebida y entraron al negocio. Eso yo lo veo bien. Así se debe trabajar. Entonces, si la policía trabaja en ese conjunto con la población, usted verá que muchas situaciones que se dan no van a pasar. Porque también nosotros como personas tenemos que respetar a las autoridades también. Tiene que haber un respeto mutuo entre las autoridades y los civiles, como se dice.
0: Exacto.
3: Pero hay muchas veces que la autoridad se pasa y también nosotros no pasamos.
0: Espérese. Vi un video viral de Vladimir Guerrero.
4: Ya aquí le tenemos.
0: ¿Usted vio? ¿Eso es viejo, Eladio?
4: Sí, ese es viejo.
0: ¿Es viejo? Que él le dice, usted me tiene cansado, pues, sí. Ahora que se está retornando.
4: Eso es viejo.
0: No, pues fue como varias veces que la ha tenido encontronazo.
4: Eso fue como la pandemia, por ahí una cuestión así que
0: pasó. ¿Y por qué lo están tirando ahora?
4: Usted sabe que siempre tiran, hace un recuerdo.
0: Ah, pues yo venía con esa primicia.
4: No, mire, señores, lo que pasa es que ya la ciudadanía, la población, le tiene miedo a la policía. Ya son enemigos nuestros.
0: No será antes.
4: Antes, cuando usted veía a un policía, usted se alojaba al lado de él porque usted tenía una protección, un cuido.
3: Ahora no.
4: Ahora no. Ahora usted se aloja a un policía, lo que lo puedo atracar.
0: No diga eso.
4: La mayoría de los atracos y los robos y todo.
0: No, retire eso.
4: ¿Quiénes están involucrados?
0: Es que eso no se le va a permitir a usted.
3: Hay policías que
0: una minoría también, dice Diego Pesquera.
3: Hay policías, no todos, hay que se han desviado. Eso es una realidad.
0: Una minoría, no la mayoría.
3: Han encontrado Camán. Que no tiene la necesidad porque supuestamente
0: se le aumentó.
3: El gobierno le aumentó el sueldo para que no hicieran atracos.
4: Para que sigan cogiendo más.
3: Para que se acabara el macuteo. Y hay otros que se han desviado, pero no todos. Hay que sale que
0: y son la policía
3: serios.
0: Se ha modernizado, tiene su cámara.
3: Pero así no, ¿cómo te va a decir que todos son unos atracadores?
4: Funcionan cuando ellos quieran.
0: No, esa cámara está prendida las 24 horas.
4: Lo manejan ellos.
3: Claro, pero eso
4: es un sistema que lo maneja usted.
0: Déjeme llamar a Cota.
4: Maneja la población.
0: No. Voy a llamar a Cota
4: si
0: ahora mismo.
4: Si manejara yo el sistema... Sí. Si yo lo manejara el sistema de la policía, yo sé si están haciendo las cosas bien, pero eso lo manejan ellos.
0: Yo voy a llamar a Costa.
4: Si ahí anda un policía que atraca, le da un tiro a una gente, eso lo borran de inmediato, no hay evidencia.
0: ¿Cómo que
4: no
0: hay evidencia?
4: Ellos son los que tienen eso. Eso no lo tiene usted. Ahora, si soy yo que lo tengo, ahí sí, porque yo voy a tener la evidencia. Como por eso es que ahora el nuevo Código Procesal Penal que viene le va a permitir a usted que grabe y haga lo que usted quiera y ellos no van a poder intervenir porque hay que estar la prueba. Cuando usted está grabando algo, y una vez yo dice, le quitan el celular, bórreme eso, tráigelo. ¿Por qué? Para que no haya evidencia.
0: Porque aquí hay gente que se cree en periodista, pero, con una grabadera
3: pero,
0: también.
3: Pero eso tiene su por su contra, Caravaggio, sí. Porque yo vi una licenciada en Derecho que estaba hablando de esa situación y ella decía que usted puede grabar, pero usted tiene que mantener una distancia.
4: Lógico, eso sí.
3: Para no interrumpir el trabajo.
4: No, eso sí, que usted no puede interrumpir.
3: De la policía, porque
4: pero
3: entonces viene
4: policía,
3: consecuencia.
4: Pero tampoco la policía puede
3: interrumpir. No, claro, eso es así.
4: Entonces, pues siempre la policía interrumpe nuestro
0: trabajo. No. La policía
4: siempre
0: deja.
4: Siempre lo interrumpe.
3: Bueno, yo nunca he visto un policía fajado con un periodista.
4: Dígame a mí. Señores, en el día de ayer, usted sabe que se le dictó el veredicto, la sentencia final a Wander Franco y a la señora esta, la madre de la menor, con la cual él mantenía una íntima relación. Era, prácticamente salió favorecido, por un lado, pero por otro no. ¿Por qué digo que por otro no? Porque real y efectivamente, en el béisbol de las grandes ligas, ustedes saben que estas personas que cometen abusos sexuales son castigados. Y aunque hay otros casos similares a los de Wander Franco y no han sido perdonados en el béisbol de las grandes ligas, eso quiere decir que este muchacho difícilmente vuelva a regresar al béisbol de las grandes ligas.
3: ¿Usted cree que no consigue un contrato?
4: No vuelve, señores. Mire, yo le voy a mencionar algunos casos de peloteros que se han visto involucrados en estos casos de violencia de género, violencia sexual, entre otras, y no se le ha permitido en el béisbol de las grandes ligas. Por eso creo que aunque Wander Franco fuera favorecido con esta sentencia, este veredicto final en el día de ayer, no le va a favorecer entonces en cuanto al béisbol de las grandes ligas, después que este muchacho tenía un contrato de $182 millones con los Rayos de Tampa, todo fracasó por una jovencita. Todo fracasó por esta situación, no lo pensó, no tenía un asesor y eso lo conllevó a fracasar su vida, su futuro en el béisbol de la Grande Liga. Así que, yo tengo aquí casos que más emblemático fue el de Trevor Bauer, suspendido inicialmente por 324 partidos en el 2022 tras acusaciones de agresión sexual, aunque nunca fue condenado. Pero la Grande Liga lo obvió criminalmente. La sanción fue luego reducida a 194 juegos mediante el arbitraje. Otro caso relevante fue el de Julio Urías, apartado indefinitivamente de Major League Baseball tras un nuevo incidente de violencia doméstica en el 2023. Ningún equipo lo ha contratado desde entonces, o sea, quedó fuera del béisbol también. También fueron suspendidos a Ronnie Chapman, de 30 juegos, José Reyes, dominicano este, de 51 juegos, Roberto Osuna, 75 juegos, Macer Osuna, 20 juegos, todo bajo política de violencia doméstica y acoso sexual. O sea que el béisbol de la Grande Liga no perdona. Y ahora la decisión judicial en el caso de Wander Franco. Y es que vamos a esperar, pero vuelvo y repito, que este no volverá al béisbol de la Grande Liga, para mí no va a volver. Aunque el muchacho está joven, todo lo que se quiera, pero va a ser difícil, mi amigo. A estos muchachos jóvenes que vienen subiendo por ahí,
3: que lo cojan de ejemplo.
4: Tengan mucho cuidado. Tengan mucho cuidado con estas jovencitas, con estas niñas. Porque cuando usted tiene dinero, cuando usted es famoso, se le acercan. Y al madre a veces que le empujan, le empujan a esa niña hacia allá. Calle arriba, Leonel, que tiene dinero.
3: Se la vende.
4: Ahí podemos. Eso pasó con la madre de esta jovencita, ¿verdad? Que la empujaba hacia ese joven, ¿verdad? Después que...
3: Pero ella la condenaron, Carabaño, no
4: sí,
3: la condenaron.
4: Sí, 10 años. 10 años, 5 cumplidos ya. Más sin embargo, tendrá que el banco de reserva devolverle a la jovencita... cuando sea mayor de edad, 2,200,000 pesos.
3: Uy.
4: 2,200,000 pesos. El banco tiene que devolverle a esta jovencita o darle, entregarle a esta jovencita cuando cumpla los 18 años. Yo creo que ya están cumplidos, no sé realmente. Pero nada, señores, luego vamos a continuar hablando de esto porque tenemos que ir a una breve pausa. No se muevan de ahí porque en breve retornamos con más de la mañana caliente.
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11: Retorno con este su programa La Mañana Caliente, que se transmite todos los días por esta estación 97.3 FM, La Voz del Atlántico, el grupo Badwit. Nuestra vía telefónica es 809-586-2960. 586-2960, a través de esa vía de comunicación, ustedes pueden ponerse en contacto con nosotros. Aquí no le ponemos cortapisas a sus llamadas. Es un programa interactivo de ustedes. Cualquier problema o queja que ustedes tengan en su sector, municipio, barrio, comunidad, pues llámenos. Que de inmediato nosotros le vamos a dar cabidas a sus llamadas. Señores, hay algo que me llama mucho la atención, que Carlos Trinidad lo tenemos por aquí. Que comunitario, qué sé yo qué.
12: ¿Cómo que es?
11: Una información que pasó el viernes y ayer no la pude comentar porque estaba ya como fuera de tiempo, y a pesar de que hoy no tenemos mucho tiempo tampoco, pero sí voy a hacer énfasis en esta información que ocurrió en el pasado viernes en el hospital Ricardo Limardo de esta ciudad de Puerto Plata, quien no ha salido a la luz pública. La voy a decir yo responsablemente, ya, porque me caracterizo por no callar nada, por eso no soy amigo de nadie, ni ningún político, ni de nadie. Ahí hubo una enfermera, señores, que le dio muchísimo golpe a un doctor o a una doctora.
13: Una enfermera, señores.
11: Tengo todos los datos ahí, el cuerpo de la doctora, del doctor, señores, los golpes que le dio esta enfermera, señores. Y ¿cómo? El director del hospital, Ricardo Limardo, no ha dicho esta boca mía, señor. Ha tenido eso callado. No ha dado la información, ni le ha dicho al pueblo qué pasó ahí con la enfermera esta, qué pasó con el doctor, si va a ser sometida o no va a ser sometida, o qué van a hacer con ella.
14: ¿Pero y el motivo cuál fue?
11: Bueno, no se sabe cuál es el motivo. Por eso que yo quisiera que ahí hay que dos o tres relacionadores públicos dentro del hospital Ricardo Limardo, que no sé si es para cobrar que están, porque no están para otra cosa, que no dieron la información de esto. Señor, eso da pena. No, hasta los cabellos se lo arrancaron ahí.
13: A la doctora.
11: Los cabellos, señor, hasta la foto de los cabellos en el.
13: ¿Y qué era lo que tenía
11: me
13: esa
11: enfermera? Me enviaron ahí, señores, la tengo ahí la foto.
13: ¿Y qué era lo que tenía esa enfermera?
11: Eso da pena ver eso.
12: ¿Qué fue lo que esa mujer fumó entonces?
11: Y el director Hernández, ¿qué se llama? El director, no sé cómo se llama, ni me interesa tampoco.
14: Johnny Hernández.
11: Ni me interesa saber cómo se llama este señor, pero tiene eso callado. Ahí cancelaron unos seguridad que habían ahí también, porque supuestamente, no sé, parece que se compenetraba mucho con los pacientes, a veces, o la gente que acudían allí, como que le daban una facilidad, y lo cancelaron de allí también. Oh Dios, qué bueno es así, director del hospital Ricardo Limardo. Recuerde que quitamos uno. Trabajaba.
13: Pero ¿cómo que le daba la facilidad?
14: ¿Qué hace? ¿Trabaja?
11: Esto es lo que hace joder.
13: Ey, ¿cómo joder?
11: Eso es lo que hace, señores. Así. Este gobierno, nosotros, es más, yo no voy a decir la palabra.
14: Pero el tuyo
11: yo soy de este gobierno, y de todo el país, porque este gobierno es de todo el país.
12: Lo que queremos es que trabajen en San Marcos. Ya que usted dice que yo me quedo callado de San Marcos, que comiencen a trabajar.
11: No, pero sí, señores, me sigue llamando la atención del hospital Ricardo Limardo, señores. ¿Qué es lo que está pasando?
13: Pero hay que averiguar qué fue lo que pasó ahí,
11: Caraballo. Mire cómo fue que quedó esa doctora. Mira la foto, ahí la tengo. Mira la
12: Hipólito Mejía.
11: Mire cómo fue que quedó eso.
13: Era vacunada que estaba la enfermera.
11: Miren, señores, eso da pena, señores. Miren los cabellos que le arrancaron, miren los cabellos.
13: Pero que si era vacunada.
11: La foto de esto,
13: ¿qué fue lo que se tomó esa enfermera?
12: ¿Y qué fue lo que fumó?
11: Yo no entiendo. Bueno. Ahí está lo que hizo el INACI, porque tengo la información del INACI también.
12: Veanla ahí, informado.
11: Sí, la tengo ahí para que después no digan que Caraballo está hablando mentira. Que después no digan, Caraballo dijo, tengo tal informe del INACI ahí, qué pasó y todo.
13: Te lo mandaron mientras, directo.
11: Ah, directo,
12: me lo mandaron. Bien chivato bueno.
11: Mientras que Ricardo Limardo no ha dicho nada. No, cuando digo una cosa la digo porque ya tengo, ha investigado. No voy a decir una cosa por no decirla.
12: Se me trabaja con Dintel.
13: No, hay un buen informante.
11: Yo trabajo con inteligencia, yo sé lo que es eso, señor.
13: Oh, santo Dios.
11: Pero nada, vamos a esperar a ver si el director este del hospital, Ricardo Limardo, que vieran llevárselo de ahí, porque no ha hecho nada tampoco.
13: Ah, pero tú quieres que todos los funcionarios. Lo lleve.
11: Ese no ha hecho nada por
13: el hospital. ¿Cómo es? No
11: hay... Es un desastre. Usted va a los pacientes sentados ahí, no hay atendencia, no hay nada.
13: No hay nada de eso.
11: Señores, lo siento por algunos amigos míos que son ahí doctores. Que yo tengo familia que son doctores, tengo hijos que son doctores, tengo hermanos que son doctores, tengo primos que son doctores. Pero, señores, tengo que decir la verdad. No puedo ocultarla. No puedo ocultar la verdad.
13: Todavía olvídese no hay cama suficiente.
11: Olvídese de eso, que tenga una hija que sea doctor, que tenga otra. No. Tengo que decir la verdad.
13: No hay cama suficiente todavía en el hospital. ¿Qué? Que tú dices que los pacientes tienen que quedar separados.
11: No hay. Yo no sé si es que la venden.
13: ¿Cómo que la venden?
11: Yo no sé. ¿Eh? No sé qué es lo que está pasando.
13: No, así
11: pero
13: no.
11: Señores, nada. Nosotros tenemos que decir el nombre de quien llegamos, porque ustedes están ahí, ¿no? Ya tenemos aquí... Creo que unos estudiantes que
13: en breve
11: estarán ya tomando participación en la mañana caliente. El jefe de estos estudiantes salió a llevar a los estudiantes y los estudiantes llegaron primero que el jefe. Acérquese por aquí, Junior, que esto es suyo.
13: Cuidado,
11: acérquese.
12: No, usted, cuidado. Que eso sí no se lo vamos a permitir.
11: Junior, venga. 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
11: Señores, estos son los que hacen posible que nosotros lleguemos hasta sus hogares con este espacio La Mañana Caliente. Se transmite todos los días por esta estación 97.3 FM, La Voz del Atlántico, el Grupo Baduy, señores. Y yo ahora me despido de este espacio por el día de hoy. Pero aquí tenemos una gran cantidad de estudiantes de SOCSE, de comunicación, sí, ¿verdad? Del Instituto SOCSE. No sé dónde estará el jefe de esto, Junior García, pero nosotros le vamos a dar la bienvenida a estos jóvenes. Claro. Jóvenes que están aquí ya con nosotros para ver qué le ha parecido el programa, qué han visto, cómo ven la situación, pero nada, vamos a darle
13: la
11: seguimiento a
13: dígale,
11: todos los muchachos que están por aquí ya con nosotros.
15: Bien, en lo inmediato vamos a compartir un momento con varios estudiantes de la Academia Success en la rama de comunicación social.
11: Primeramente nosotros queremos, ¿verdad?, que ustedes saben los nombres de cada uno de ustedes, ¿verdad? Dónde viven, o sea, vamos a comenzar por el jovencito aquí, el nombre de él y qué le ha parecido el programa. Buenos días para todos.
16: Buenos días, mi nombre es John Manuel Almonte, vivo en Los Bordas, calle 18. Me ha parecido muy gratificante esta emisora. He aprendido cosas que no sabía y más que como tenemos una práctica el sábado que se trata de análisis de comentario, he aprendido muchas cosas que serán de gran ayuda para esa práctica.
17: Buenos días, mi nombre es Ediliane García, vivo en el municipio de Sosúa y la experiencia del curso ha sido muy grata en realidad, porque he aprendido a conectar mejor mis ideas a la hora de expresarlas y también tuve la oportunidad de conocer a la comunicadora de aquí de Puerto Plata, Luis Artiles, que me inspira todos los días a seguir con esto de la comunicación junto con Junior García. Muchas gracias.
18: Muy buenos días, mi nombre es Juan Carlos Polanco. Saludo a todos aquí en la cabina, al público Radio Escucha. Yo vengo de Sabaneta de Cangrejos y me pareció muy la química muy bonita, el desempeño aquí de los locutores y todo bien. Quiero, antes de que se termine mi turno, darle un saludo a mi querida esposa, porque si no la saludo, voy para los pies hoy en la noche. Saludo a la licenciada Estela Hernández, mi amor, te amo.
11: Buenos días. Para los pies lo van a dejar en el piso.
19: Buenos días, mi nombre es Jonathan Rodríguez Peralta, soy de Yacica Arriba, Puerto Plata. Mi experiencia en el día de hoy ha sido de mucha ayuda, ya que he visto cómo fluyen los panelistas. Me gustó también los temas que trataron. Me fluyó todo como me gustó, cómo fluyeron todo y la dinámica del programa.
11: Para ustedes, ¿verdad?, que están aquí, ya han expresado qué experiencia ustedes han tenido. Ustedes saben que dentro de la comunicación hay varias ramas, ¿verdad? Varias ramas. Está la rama deportiva, comentario, entrevista, el lector de noticias, en fin, un sinnúmero de ramas que se derriban de las comunicaciones. Yo quisiera saber por cuál de esas ramas a ustedes les gustaría declinarse, que más le gusta.
19: Yo me declino más por el deporte, ya que el deporte es mi pasión. Sigo todos los deportes, el baloncesto, el béisbol, el fútbol y hasta el atletismo. Me gustan todos los deportes. También me gustaría, y en un futuro, sea como trabajar en programas de podcast o en emisora o en diferentes programas relacionados con el deporte.
18: Bueno, en mi caso, a mí me gustaría el área de comentarios, ser la voz de mi pueblo, de mi comunidad. Es un granito de arena que se pone en la sociedad.
17: Yo me iría en realidad por la lectura de noticias, incluso una vez. Tengo el sueño todavía de ser comunicadora social en realidad y ya por ahí nos vamos.
16: A mí también me interesaría ser lector de noticias, ya que he podido escuchar siempre la radio desde pequeño y Notisucesos y siempre me ha gustado cómo ellos se expresan leyendo las noticias, dando las informaciones de Puerto Plata a nivel nacional, etcétera.
15: Bien, durante este curso que ustedes han tomado, ¿qué es lo que más ustedes han aprendido durante este tiempo, estos 3 o 6 meses que dura el curso? ¿Qué es por lo que más ustedes se han inclinado para aprender? Aparte de lo que ya ustedes han comentado, de lo que les gustaría hacer, pero en este momento, ¿qué es lo que más les ha gustado? ¿Lo que han aprendido?
19: Yo he aprendido a controlar, como quien dice, el miedo escénico y a tratar de mejorar la adición.
18: Bueno, en mi caso, yo soy estudiante de término en Derecho. Empecé a tomar el curso buscando la forma de expresarme mejor, poder manejarme en público. Me ha gustado tanto que ahora, cuando culmine el curso, seguiré estudiando locución, porque me identifico mucho con esto.
17: Yo he aprendido mucho a expresar de mejor manera mis ideas. Antes no podía completar las ideas ya pactadas en mi mente de una manera clara o precisa. Siempre terminaba diciendo otra cosa que no era por el hilo por el cual empecé. Entonces, eso me ha gustado mucho del curso, que me ha ayudado a completar mis ideas y tener más confianza en mi palabra.
16: Cuando yo empecé el curso, yo estaba pensando de que ese curso no sería como en vano para mí, pero he visto que ha sido de gran ayuda para mí, porque he perdido el miedo escénico. Antes me costaba mucho pararme en un podio. Ahora, como soy cristiano y me paro siempre en un podio, he tenido la oportunidad de ya botar ese miedo. También me ha sido de gran ayuda para mejorar el léxico, mi dicción, y también tener un pensamiento más crítico en lo que voy a decir y en lo que estoy pensando.
11: Ahora nosotros vamos a dar una oportunidad a cada uno de ustedes para que ustedes envíen un saludo, sea su amigo, sea su hermano, sea su madre, sea su padre, todo en su hogar, a quien sea. Ustedes van a tener una oportunidad de enviarle un saludo cordial a esa persona amada que ustedes tienen.
18: Bueno, inicio yo de nuevo. Ya yo saludé a mi esposa, pero aquí va mi amor. Aquí estoy, saludo a la licenciada Rosa Estefan Hernández Fermín, a mis padres, doña Diana, don Juan, mi hermana Matilde Polanco, que están en sintonía con la emisora, y ya ustedes saben, gracias.
17: Quiero saludar a mis padres y a uno de mis amigos, mi padre, que está allá siempre apoyándome con este proceso de la comunicación social, Eddie García García, y mi madre, Ana Florita Espinal. También a mis amigos Braylin Liriano y Clarisa Martínez, los quiero mucho.
19: Un saludo a mi madre Carmen Rosa Peralta y a mi padre Nicolás Rodríguez.
16: Bueno, yo quiero saludar a mi madre, que es la promotora de pagarme el curso de comunicación. Si no es por ella, no estuviera aquí. También quisiera saludar a mi abuela, que está interna en el hospital Ricardo Limardo, a mis tíos, mis tías, y a mi hermanito Erlín Dariel, y a mis amigos de la escuela y de la iglesia.
15: ¿Ustedes hasta el momento han realizado solamente este curso o tienen en cuenta realizar otro curso en la institución de SOCSES? Por ejemplo, locución, puede ser también otras ramas de la comunicación, o solamente se han inclinado por este.
18: En mi caso, este es mi primer curso. Pero como les dije anteriormente, planeo seguir estudiando locución y sobre la marcha veremos luego con qué continuamos.
17: Yo inicié el año pasado con oratoria, con Junior García también, y este año le dimos entonces con comunicación social. Ya cuando termine este me iré por locución también.
19: Sí, a mí también me gustaría hacer el curso de locución. Creo que sería de mucha ayuda para mí, para crecer en el ámbito deportivo.
16: Yo empecé con el curso de turismo con la profesora María el año pasado, y en este año inicié con comunicación social con Junior García, y en julio quisiera iniciar con locución.
11: Yo quisiera que ustedes me digan, durante el desarrollo del programa que tuvimos el día de hoy, cómo ustedes vieron, ¿cómo se desempeñaban los muchachos que estaban ahí? ¿Qué experiencia ustedes vivieron con relación a este programa de día de hoy? Que ustedes me digan real y efectivamente qué ustedes vivieron viendo el programa en vivo, ya que ustedes saben, no es lo mismo estar en unas aulas y usted está al frente del micrófono. Cuando mucha gente está al frente del micrófono, como que el micrófono come gente o le tiene miedo, no sé, como que se asustan. Jonathan, que lo conozco ya hace un tiempecito, y es muy amante del deporte, pues tendría alguna oportunidad cuando salga de ahí de arrancar por ahí en cualquier estación, podría ser la nuestra, no sé por qué, en algunos programas deportivos. ¿Qué le pareció a usted el desarrollo del programa que tuvimos el día de hoy?
19: El programa me pareció muy dinámico, me gustó ver su intervención, de la manera que defendía, como quien dice, al pueblo sin bandera política.
18: Bueno, en mi caso, la química, de cómo fluyen, cómo se conectan unos con otros, y me agradó mucho el comentario que hicieron sobre la ministra, que se enfoque en una cosa sí, en otra no, y muy bien.
17: A mí me gustó que expresaron lo bueno y lo malo que estaba pasando en Puerto Plata, para así poder darle alguna solución a los casos que están pasando actualmente.
16: A mí también me gustó eso, que la manera en la que expresaron las ideas y que defendían al pueblo, ya que muchas personas dicen las cosas buenas que están pasando en el pueblo y no y minimizan las cosas que están haciendo mal en el pueblo. Y me gusta que defiendan al pueblo y que traten de resolver siempre los problemas que están pasando aquí.
11: Tienen un minuto cada uno para que se despidan por el día de hoy de este programa, como de la forma que ustedes lo crean conveniente. Como si ustedes tuvieran un programa, tienen un minuto para que se despidan.
18: Bueno, pues me despido principalmente agradeciendo al profesor Junior García por la oportunidad, a ustedes por cedernos el espacio, la mañana caliente, y gracias, bendiciones a todos, y espero verlo pronto en la calle. Gracias.
17: Bueno, se despide Diliani García de este lado. Gracias por la oportunidad de acogernos y vivir esta experiencia en esta emisora del Grupo Baduy. Muchas gracias por su tiempo.
16: Bueno, muchas gracias primeramente a Dios y luego al profesor Junior García, que nos brindó la oportunidad de estar en esta emisora hoy junto con ustedes. Se despide su amigo y hermano John Manuel Almonte.
19: Bueno, aquí está Jonathan Rodríguez, se despide de por allá de hoy. Espero que algún día vuelva a participar.
11: Bueno, nosotros desde aquí le damos las gracias a ustedes por su intervención, esperando que esta no sea la primera vez que ustedes acudan a este programa, ¿verdad? Y que están estudiando y que sigan estudiando, que se sigan preparando, porque el que no se prepara no llega. Y nosotros queremos decirle a nuestros amigos oyentes que ya hemos llegado a la parte final por el día de hoy de este programa, La Mañana Caliente, invitándolo para que no vuelvan su día de la 97.3 FM, La Voz del Atlántico, del Grupo Baduy, porque ahora se monta el que más sabe de música, el negrito DJ Black.
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1: 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El grupo Baduilla en este lunes, iniciando la semana, lunes mortal.

en bochinche, el negro está en bochinche. Martes 26 de mayo, la semana de las madres. En este día 26, a esta hora ya la temperatura se encuentra en unos 26 grados Celsius. Es el 26 que va a salir en el día de hoy. 26 grados Celsius en este momento. Para el resto de la mañana se esperan temperaturas entre 23 grados Celsius mínimo y un máximo de 28 grados Celsius. Así estará la temperatura dominada en la mañana de este martes. Martes encendido hasta las 12 del mediodía. 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
0: 809-586-2960, conexión conmigo. Hasta las 11 del mediodía. Es el trabajo de este servidor, sí señor. Dándole gracias a Dios por un día más de vida. Sí señor. Martes 26 de mayo 2026. Sí señor. Nos vamos con algunas informaciones en la mañana de hoy. Unas informaciones. Y es que una tragedia en Bélgica. Al menos 4 personas en Bélgica murieron tras la colisión entre un tren y un autobús escolar. Son las informaciones que se tiene hasta el momento en el día de hoy. Por otra parte, la leyenda del jazz, Sonny Rollins, falleció este lunes a la edad de 95 años de edad en su residencia. Según informó el comunicado, en un comunicado su publicista, Terry Hurley, aunque no precisó la causa de la muerte, pero que sí, ha fallecido en la leyenda del jazz, lo que sigue en la música jazz, Sonny Rollins, hoy a los 95 años de edad. Esto fue este lunes, ayer lunes. Así van las cosas en este martes. Bueno, y en el día de hoy nos enteramos también que la gobernación municipal de Puerto Plata ha decidido no utilizar el local de Bellas Artes aquí en Puerto Plata. Ya de una manera oficial se dice la renta de un local en la calle Bel Air para ubicar la gobernación provincial de Puerto Plata. Esto a fallas que hay en el edificio actual donde está alojada nuestra gobernación. Por problemas estructurales hay que abandonar el edificio para que sea sometido a una remodelación o construcción. Y ya se desistió, gracias al Señor, de utilizar el local de Bellas Artes, el cual no le íbamos a permitir. No, Señor. Busquen un local, traten de irse a otro lado y resolver ese problema. Así que Bellas Artes, lo que hay que buscar la manera de ampliarlo, de fomentar el arte y la cultura de Puerto Plata, buscar más profesores, ampliar más cursos, talleres, para que Bellas Artes de Puerto Plata crezca. Nos quejamos tanto de nuestros jóvenes, de que las letras del dembow son malísimas, pero entonces cuando hablamos de arte y cultura, la tenemos en último lugar. Entonces hay que comenzar a fomentar, a educar, y esto se va a hacer en de una manera importante, donde hay formación y donde hay un buen local para poder enseñar. Sí, señor. Yo sigo arriba, 97.3, en solo minutos, el bachatazo de las 10.

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1: Vaya, esta hora ya el bachatazo de las 10. Bachatazo de las 10. 809-586-2960. 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
1: Vaya, a esta hora el panchatazo de las 10 a través de la 97.3, la superestación y la voz del Atlántico, emisoras del Grupo Badui. Metiendo mano el único negro, saludando a mi gente también que está conectada a través de la www.grupobadui.com. Grupobadui.com encendido, por supuesto, ya en este martes. Martes por la mañana, sí señor, sí señor.
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1: 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Yo sigo arriba. A esta hora el bachatazo de las 10. 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

0: 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Martes por la mañana.
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0: 809-586-2960. Metiendo mano. ¿Sabe quién? Si ven por ahí a mi pana Ronald, me lo saludan. Ese es de lo mío personal.
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1: Saludando a mi pana Fina. Si la ven por ahí, me la saludan. Dígale que el negro le manda saludos. También para mi pana Edgar, de lo mío personal. A esta hora el machatazo de las 10. 97.3. La Superestación.

0: panchatazo de las 10.97.3 a Superestación y la Voz del Atlántico, emisoras del Grupo Badwin. Metiendo mano tu negro, DJ Black. 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
0: 809-586-2960. Conexión directa conmigo está ahora el panchatazo de las 10. Panchatazo de las 10. Bueno, y continuando con las informaciones. Continuando con, con las informaciones en la mañana de hoy, es que como una sólida señal de confianza en la estabilidad macroeconómica, seguridad jurídica y crecimiento de la República Dominicana, Scotiabank anuncia que el país será su subregional y sede para las operaciones e inversiones, desde donde fortalecerá su liderazgo, capacidades y ejecución en el Caribe, Centroamérica y Colombia, consolidando al país como un centro estratégico para estas operaciones. O sea que la sede del Banco Scotiabank en el Caribe estará en República Dominicana. Así lo dan a entender sus ejecutivos. Por otra parte, el cambio del dólar con respecto al peso dominicano para el día de hoy. Y es que el dólar, la compra hoy se posiciona a 58.39 y la venta a 59.25. Ese es el cambio del dólar con respecto al peso dominicano para hoy, ya martes 26 del mes. Del mes de mayo 2026 sigue la tendencia a la baja, el cambio del dólar con respecto al peso dominicano. Bueno, y por otra parte, continuando con las informaciones, y es que el ejército, miembros del ejército de la República Dominicana adscrito a la segunda brigada de infantería, realizaron varios operativos de patrullaje en la provincia de Santiago, donde fueron detenidos 16 nacionales haitianos en condiciones migratorias irregular, incluyendo 11 que eran trasladados en un minibús que fue interceptado por las tropas actuantes. Así van las informaciones en este martes. Así sigue la República Dominicana, sí señor. 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Esta hora el bachatazo de las 10. DJ.

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0: 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Yo sigo arriba, estamos en el bachatazo de las 10. Chaval.

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Dominando Costa Norte de República Dominicana, 97.3, la superestación y la voz del Atlántico. Emisoras del Grupo Baduy, dominando ya en este martes. Marcando 26 el calendario, 26 de mayo 2026. Es el mes de las madres, ya este fin de semana.

bueno, saludando y felicitando al padre de mi hermano Edgar. Edgar DJ, que está de cumpleaños o estuvo de cumpleaños en el día de ayer. Así que para mi hermano, el padre de Edgar, que se llama Alex. Así que para Alex, eso es en el barrio Invi. Así que mi gente del barrio Invi, el cotorreo encendido para Alex, que estuvo de cumpleaños en el día de ayer. Así que muchas felicidades para Alex.

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0: Y venga mi pana Laura Bonilla, por ahí me la saludan. Díganle que el negro le manda saludos. Ese es de la mía personal.
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0: Vaya, encendido ya en este martes, señor. Bueno, y en algunas informaciones en la mañana de hoy. Y es que, señores, la Junta de Vecinos en Santiago, nos vamos a trasladar a Santiago. Allá la Junta de Vecinos de Juan Pablo II denunció este martes las condiciones de deterioro, contaminación e insalubridad que, según afirma, enfrenta la comunidad Proyecto Habitacional Zona Franca como consecuencia de los trabajos de construcción del monorriel de Santiago. Así van las quejas con algunas construcciones. Por otra parte, el Poder Ejecutivo declaró de utilidad pública e interés social a 25.067 metros cuadrados de terrenos localizados en el municipio de Boca Chica para destinarlos al proyecto de ampliación y reconstrucción de la autopista Las Américas. La medida dispuesta por el presidente Luis Abinader mediante el decreto 270-26 del pasado 22 de abril busca adquirir inmuebles de manera parcial y total perteneciente a 45 personas físicas y 9 personas jurídicas. Así van las cosas en República Dominicana en este martes 26 de mayo, ya en el mes de las madres. Por otra parte, señores, hay que denunciar que a pesar del esfuerzo, el poco, muy poco esfuerzo que ha hecho el gobierno por mantener la zona turística de Puerto Plata en condiciones, se ve el alejamiento y el deterioro que tienen varias zonas que son las que están apareciendo en las redes sociales y son las que están promocionando ahora mismo turismo y otras instituciones del estado fuera de Puerto Plata. O sea, ya el teleférico no es un atractivo porque no existe. Entonces, vemos poca accional dentro del centro histórico porque tenemos un deterioro progresivo y lo tenemos en el paseo de Doña Blanca. Tanto así que el locutor veterano de esta estación, Euclides López, también se pronunció en redes sociales con respecto a esto. La semana pasada nosotros también hicimos el mismo planteamiento porque también se comenzó un proyecto de cambios de acera, de mejorar las condiciones de las aceras del centro histórico y parte de la ciudad de Puerto Plata. Señores, pero todavía en la calle Padre Castellanos y parte de la calle Duarte, algunas, parte alta, cuando hablamos de la Padre Castellanos, esa zona, se destruyeron las aceras hace yo no sé cuántos meses, prácticamente tiene que tener casi un año eso. Y todavía están desbaratadas. Le hacemos un llamado al Ministerio de Turismo, al Ayuntamiento de Puerto Plata, para que agilicen los trabajos. Según las informaciones que tengo, el Ayuntamiento simplemente es la parte supervisor de estas obras, que Turismo hace mucho dijo que había un dinero destinado para eso. Pero la lentitud de los trabajos nos dice a nosotros que no están organizados y que no hay cuarto. La Casa de Cultura se está cayendo. La casa que está al lado del Ayuntamiento de Puerto Plata, que comprende entre la separación y la calle Duarte, esa Casa de Cultura necesita hace mucho que Patrimonio Monumental, que también Cultura, que es la que tiene que ver con esta casa, haga una inversión seria en esa casa, en remodelación. Y estamos hablando de la única parte turística que tiene Puerto Plata. Que aquí simplemente lo están llevando al Paseo de Doña Blanca, al Paseo de la Sombrilla, la calle Beler, en parte de la calle Beler. Después el resto son restaurantes y cosas así. Entonces, como ya Puerto Plata no tiene prácticamente atractivo, por lo menos lo que ustedes tienen vigente se tiene que haber una supervisión, tiene que haber siempre un mantenimiento de estos monumentos que están visitando miles y miles y miles de turistas que vienen en crucero a Puerto Plata. Yo espero que ahora que ya estamos en temporada baja, que está viniendo poco crucero a Puerto Plata, ustedes aprovechen estos días, nuestras autoridades, para que ustedes puedan sanear a Puerto Plata. Y es simplemente mantenimiento, no son obras que tienen que llevarse 30, 300, 400 mil millones de pesos. Es con disparate de pagar chelitos y tener un equipo de trabajo permanente en mantenimiento. Mantenimiento, no es hacer una obra, una mega obra. Simplemente mantenimiento, y ni siquiera eso. Las autoridades que tenemos actualmente no han podido con esto. Si no pueden, díganoslo para ver qué nosotros qué podemos hacer. Porque definitivamente tenemos personas dirigiendo nuestras instituciones que al parecer o no están listas o no se sabe qué es lo que pasa. Pero no tenemos ni una respuesta ni la otra. Yo sigo arriba a esta hora, el negro.

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0: Buenas tardes, amigas y amigos. Bienvenidos sean todos a un espacio más de Hablemos de Salud. Esta tarde estaremos conversando con el doctor Félix de Sanglis acerca de la hidrocefalia en el embarazo. Ese es el tema que tenemos preparado para ustedes en el día de hoy en Hablemos de Salud. Un servidor de ustedes, Isidro Almonte, les estará acompañando durante toda esta hora, donde estaremos conversando sobre este tema que resultará interesantísimo para todos ustedes e incluso para nosotros, para orientarnos sobre lo que significa todo lo que tiene que ver con la hidrocefalia en el embarazo. Así que lápiz y papel, prepárense porque comienzan las orientaciones en Hablemos de Salud. El doctor de Sanglis, que está ahí en la 12 de julio, y que usted puede comunicarse con él en el 809-320-0505. Doctor, buenas tardes, bienvenido a Hablemos de Salud.
1: Muy buenas tardes, Isidro, muy buenas tardes, pueblo de Puerto Plata. Esperando que este tema sea del agrado de ustedes y que puedan adquirir los mayores conocimientos en ello.
0: Pues vamos a entrarle, doctor, a ese temita de una vez. Hidrocefalia en el embarazo. ¿Qué es esto, doctor? La hidrocefalia, ¿en qué consiste?
1: Bien, eso representa algo que debemos de darle seguimiento. Es un trastorno del equilibrio dentro de lo que son los líquidos que se mueven en relación con el cerebro, los líquidos cefalorraquídeos. Entonces, ese desequilibrio por los elementos de obstrucción o dificultad en la producción o trastorno en la producción, pues nos llevan a hacer un aumento importante de él y compresión del sistema nervioso.
0: Doctor, ¿y la característica de esta patología, cuáles serían entonces? ¿A qué nos referimos? Por ejemplo, hay un niño que tiene hidrocefalia o un feto en la madre. ¿Cómo se manifiesta esto? ¿Hay alguna sintomatología? ¿No existe? ¿O simple y llanamente el especialista se da cuenta de que existe la condición en el bebé cuando se le hacen los estudios correspondientes?
1: Definitivamente, sin los estudios no podemos hacer nada, porque la evaluación de ese bebé debe ser desde los primeros meses, y en especial a partir del inicio del segundo trimestre. El mejor tiempo de ello es en las 15 a 18 semanas de embarazo. Entonces nosotros tenemos que tomar medidas específicas de esas estructuras, que en específico lo principal es en el área de los ventrículos laterales, donde debemos tomar las medidas que nos den valores por debajo de 10 milímetros. Entonces, eso nos habla a nosotros de que estamos normal, o cuando están por encima de esos 10 milímetros, nos hablan de que ya tenemos un proceso de desarrollo de una hidrocefalia.
0: Doctor, el bebé con hidrocefalia, cuando termina el embarazo, ¿no tienen ningún problema estos bebés?
1: Depende de las condiciones de desarrollo que haya llevado esa hidrocefalia. Depende de que nosotros estemos alerta con respecto a lo que significa esa hidrocefalia para el cerebro del producto o del bebé. Y tenemos que entender que si es muy rápida la hidrocefalia o aumenta mucho de tamaño, comprime el cerebro. Y si comprime el cerebro, va a producir daño a nivel del cerebro. Entonces, ese bebé, si no le actuamos rápido con respecto a su nacimiento y el desarrollo en lo inmediato, pues entonces ese bebé va a ser un bebé retrasado con problemas serios.
0: Esos serían los daños al cerebro entonces. Como consecuencia de los daños al cerebro, trae como resultado un niño retrasado.
1: Sí, porque no va a tener un cerebro normal. Va a tener un cerebro que se va a estar comprimiendo, se va a adaptar a la compresión y va a terminar con un fallo circulatorio, fallo del flujo de los diferentes elementos que le producen la nutrición, muchísimas cosas. O sea, definitivamente ese bebé no va a poder sostenerse.
0: Doctor, ¿y cuáles son entonces las causas de la producción de la hidrocefalia?
1: Hay tres causas principales para la producción de la hidrocefalia, que son en específico la parte de obstrucción de los conductos por donde se desarrolla el flujo del líquido cefalorraquídeo. Podría ser también un fallo en la absorción del líquido cefalorraquídeo a través de los plexos coroideos y de las vellosidades aracnoideas. principalmente de las vellosidades subaranoideas, excúsenme, y también podría ser por una sobreproducción del líquido cefalorraquídeo cuando tenemos tumores o lesiones dentro de lo que es los plexos coroideos, que son las mayores áreas de producción del líquido cefalorraquídeo.
0: ¿Siempre que hay una sobreproducción del líquido, doctor, va a esa cavidad cerebral o no?
1: Sí, porque la producción del líquido cefalorraquídeo es para bañar la estructura cerebral y la médula espinal. Entonces, ese movimiento, ese flujo de ese líquido, que va a ser casi como un elemento de limpieza del área, debe mantenerse. Si no existe, entonces ese sostén, y hay una sobreproducción de líquido, sencillamente empieza a comprimir el sistema cerebral y el sistema de la médula, y produce entonces daños a nivel de las estructuras que nos permiten el desenvolvimiento normal. Entonces, tanto la sobreproducción como las obstrucciones, que estando dentro de una producción normal, nos producen daños a nivel cerebral de tipo compresivo.
0: Yo me voy a poner en el lugar del pueblo ahora, doctor, y le voy a hacer esta pregunta. ¿No existen procedimientos médicos en la actualidad que den como resultado la disminución de la producción del líquido cuando es en abundancia?
1: Sí, hay varios procedimientos que se hacen hoy en día. Cuando es, por ejemplo, un aumento de la producción y no está asociado necesariamente con una tumoración, te podrías ponerse una válvula que descomprima el área. Y entonces esa válvula va a llevar el líquido cefalorraquídeo a otras áreas para que no haya una sobreabundancia, o sea, una cantidad excesiva de ese líquido cefalorraquídeo que pueda comprimir las estructuras cerebrales o las estructuras nerviosas. Entonces, aparte de eso, nosotros podríamos, en el caso de una tumoración, eliminar ese tumor, que es el productor de la estimulación, y entonces debe de controlarse la situación. O sea que inmediatamente se elimina esa tumoración, que principalmente son de tipo papiloma, se va a conseguir un equilibrio dentro de la cantidad de líquido cefalorraquídeo en producción, y entonces vamos a tener un bebé que va a desarrollar adecuadamente.
0: Doctor, hábleme del diagnóstico. ¿A través de cuáles mecanismos ustedes, los especialistas, entonces diagnostican la hidrocefalia?
1: Lo primero es hacer una sonografía con un buen seguimiento. Lo segundo es que debemos siempre sospechar la posibilidad de una lesión. Y además de eso, debemos tener pendiente que si nosotros sospechamos de esa lesión, debemos hacer el seguimiento hasta el final del embarazo, debemos hacer el seguimiento con otros estudios asociados para entonces nosotros poder decir que sí estamos en relación con la hidrocefalia, que tenemos un daño en un lugar determinado que podría corregirse o no, y que ese bebé debe tener a mano un cirujano, un neurocirujano que va a producir la derivación en caso de que sea necesario y sea favorable, de ese líquido cefalorraquídeo hacia otra de las cavidades que le permita liberar el cerebro.
0: Doctor, cuando a la madre se le detecta un niño con hidrocefalia en el proceso de embarazo, ¿se pone esta madre en tratamiento inmediatamente o hay que esperar a que el bebé nazca?
1: Bueno, en nuestros países es difícil poner esa madre, no en la madre, sino poner en tratamiento el bebé.
0: El bebé, que es el que tiene la condición.
1: En nuestros países es difícil, pero en otros países ya están haciendo seguimientos de colocar válvulas en el embarazo para evitar los daños cerebrales antes del nacimiento. Entonces, posterior a eso, pues se elimina esa válvula y se coloca ya, con el cerebro en buenas condiciones, se coloca cuando el bebé sale del área. Entonces, pero en nuestros países lo que se hace es que cruzar los dedos para que ese niño no tenga daños cerebrales a nivel de la terminación del embarazo, y cuando se termine el embarazo, si no hay otros elementos asociados, como son anomalías congénitas de dificultad del desarrollo de ese bebé, entonces se le coloca la válvula y se consigue que ese bebé desarrolle sin ningún tipo de problema, completamente normal, entre comillas, por la derivación de su válvula, pero va a estar en buenas condiciones para el desarrollo intelectual y formacional familiar y esas cosas.
0: Doctor, usted hace un momentito dijo que la hidrocefalia en muchas ocasiones, cuando hay abundancia de líquido, ejerce presión cerebral en la masa encefalárgica. Ahora bien, esta presión que ejerce el líquido que se produce de manera abundante, ¿cuáles son las consecuencias de ello?
1: Lo que pasa es que cuando nosotros tenemos cualquier tipo de presión sobre nosotros, nosotros nos modificamos. Entonces, así mismo pasa con el cerebro. El cerebro se modifica, trata de acomodarse a esa presión, pero a medida que se acomoda, se va aplastando, o sea, se va comprimiendo de manera tal que su desenvolvimiento no es el normal. Entonces, empiezan los fallos en su actividad normal, funcional, y terminan con el retraso del desarrollo y la atrofia parcial o destrucción de áreas que nos traen como consecuencia que el bebé no va a ser normal al final del embarazo o después de haber nacido. Entonces, por eso es que nosotros debemos estar bien alerta desde el inicio del desarrollo, pensar en evaluar cómo va creciendo esos elementos de dilatación, que son principalmente los ventrículos laterales, los que más con frecuencia se dilatan, y entonces pensar en que si se puede hacer una derivación o no. Pero debemos tener bien presente en evaluar de manera cuidadosa, a ver si no hay una anomalía congénita importante asociada con ese trastorno. Cuestión de que a veces no tengamos que demasiado esperanza sobre esos bebés o que no empecemos a crearles falsas expectativas a esos padres.
0: Doctor, cuando estos niños nacen bajo esta condición de la hidrocefalia, ¿puede ser que estos niños tengan una vida normal?
1: Completamente normal si esto no está asociado con anomalías congénitas importantes o si no está asociado con tumoraciones y lesiones que puedan afectar el nivel cerebral. Inmediatamente ellos se descubre que son el trastorno viene, por ejemplo, por una obstrucción del flujo del líquido cefalorraquídeo y se le pone su válvula de derivación sobre el área donde está obstruido, pues sencillamente ese cerebro vuelve a lo que es normal. Se estabiliza, se establece un buen desenvolvimiento de esa área cerebral y vamos a tener un bebé completamente normal, con su cabeza del tamaño normal y sin ningún tipo de trastorno del desarrollo, inclusive educacional y formacional a nivel de escolar.
0: ¿Existen estadísticas en nuestro país, doctor, que midan la cantidad de casos que se dan de hidrocefalia?
1: Realmente, puras estadísticas, no. Nosotros, por estadísticas de países desarrollados, hablamos de que un 5 a un 25% de cada 100.000 casos sale con hidrocefalia. Pero estadísticas puras en nuestros países no la podemos tener porque hay pueblos donde nace el niño hidrocefálico y tiene los problemas que tiene y sencillamente le dicen el niño de la cabeza grande. La mayoría de ellos muere a temprana edad si no son orientados por los médicos. Hoy en día ya casi eso no existe. Antes sí, donde quiera uno veía un muchachito con la cabeza de todo el tamaño porque ya le habían hecho el daño de no hacerle la cirugía a tiempo y entonces la familia mantenía ese muchacho como casi como un trofeo en las casas, pero ya hoy en día no es así. Ya hoy en día se corrigen a tiempo y la mayoría de esos niños, si no es que tienen fallos de anomalía congénita importante o tumores, la mayoría de esos niños tienen su vida normal.
0: Doctor, y si no operan un niño de estos, ¿qué podría pasar con ellos?
1: Lo más deteriorante, que es que ese bebé cuando no se opera, pues el área de las cavidades donde está el líquido cefalorraquídeo empieza a crecer, empieza a comprimir el sistema. Ese niño empieza a tener grandes dolores, grandes malestares, pero lo principal es que su cerebro se atrofia en el desarrollo, en sus funciones, en su facilidad de crecer, y entonces termina siendo un niño retrasado con una cabeza muy dilatada porque se hace bien grande, porque como todavía los niños no tienen la unión de lo que se llaman las fontanelas, esos huesos se dilatan y no se cierran, no se sellan.
0: Háblele al pueblo como la mollera.
1: Lo que le dicen la mollera, exactamente. Las fontanelas son los espacios donde se desarrollan los huesos sin unirse hasta la posición de que tengamos un cráneo de adulto. Entonces, eso permite que el cerebro desarrolle como debe ser, sin ningún fallo de compresión importante. Y si tenemos una hidrocefalia y no se corrige, pues entonces el cerebro no se va a el cráneo no se va a unir y va a empezar a dilatarse los huesos, de manera tal que tenemos esos muchachos muy cabezones, con trastorno del desarrollo intelectual y trastorno del desarrollo social.
0: Y después que se le practica la cirugía para corregir la anomalía de la hidrocefalia, doctor, ¿hay que utilizar algún tratamiento farmacológico por algún tiempo con ese niño?
1: Bueno, definitivamente el tratamiento farmacológico no debe faltar, porque esos niños, por la misma compresión y esas cosas, terminan haciendo inclusive en algunos casos la epilepsia o trastornos de convulsivos que con frecuencia se producen. Pero el tratamiento regularmente va de la mano con la colocación de la válvula, que elimina la posibilidad de compresión a nivel cerebral, y después posteriormente la mayoría de las veces esos casos de donde se inició el tratamiento se eliminan si el bebé conserva el formato de desenvolvimiento normal y se le cambiaron las válvulas a sus tiempos y todas esas cosas. O sea, ya ese bebé no es un bebé, sino un bebé ya más adulto, y se eliminan todos esos problemas.
0: Estamos conversando esta tarde con el doctor Félix de Sangles, quien es radiólogo y que está en el Centro Diagnóstico Doctor de Sangles, ahí en la 12 de julio número 69, y que usted puede localizarlo en el 809-320-0505, en horario de 8:30 a 1 y de 3 a 6 de la tarde, este lunes a viernes, y los sábados de 8:30 a 1 de la tarde. Seguimos conversando sobre hidrocefalia en el embarazo. Más tarde, cuando regresemos de esta brevísima pausa que nosotros vamos a hacer en este momento.
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0: Ya estamos de regreso en Hablemos de Salud. Esta tarde estamos conversando con el doctor Félix de Sangles acerca de la hidrocefalia en el embarazo. Doctor, vamos a seguir orientando a las personas sobre este tema que usted nos ha traído en el día de hoy, que yo estoy seguro que muchas personas se van a interesar o están interesadas por el mismo, porque nos están escuchando ahí sin moverse del dial de la 97.3 FM, la voz del Atlántico, esta superestación que nos permite realizar este espacio cada día de 1 a 2 de la tarde. Hablemos de salud. En las escuelas, doctor, ¿cómo es el comportamiento de estos niños que son operados de la hidrocefalia y los que no son operados? ¿Cuál es la diferencia entre el comportamiento de ellos en la escuela?
1: Los que son operados o son diagnosticados a tiempo y se le hace su cirugía y su seguimiento adecuado, esos niños son completamente normales si se hizo a tiempo. Los que no son operados van a tener compresión a nivel cerebral. En el primer año van a empezar a dar de una vez manifestación de retraso en el desarrollo. Y su rendimiento en la escuela va a ser casi nulo. De manera tal que esos niños van a terminar sacándolo del área porque su compresión cerebral no le va a permitir ni siquiera pensar. Y los malestares que él va a sentir son horribles. O sea, él va a vivir con un dolor de cabeza por la compresión, va a vivir con trastorno de la visión, muchísimas cosas que se agregan a la compresión cerebral. O sea que no es bueno que se deje de hacer un diagnóstico adecuado en su tiempo de ese bebé para poderle dar el seguimiento.
0: Además del dolor de cabeza, el dolor en la vista, ¿existen otros síntomas, doctor, que puedan sufrir esos niños que no son operados?
1: Todos los síntomas del mundo. Acuérdate que el cerebro es la computadora del cuerpo. Entonces, cuando hay una compresión de ese cerebro, él tiene que empezar por dolor de cabeza para decirte me estoy sintiendo mal. Pero después de ahí, él manda todos los destellos existentes para que tú entiendas que o te arreglan o te mueres. O sea que es bastante compleja la situación.
0: ¿Estos niños son operados, doctor, inmediatamente nacen o hay que esperar algún tiempo para que puedan ser operados? ¿Cuál es el proceso que se sigue?
1: Como te decía, la operación ya hoy en día la están haciendo inclusive a nivel intrauterino para evitar que hayan consecuencias mayores cuando ellos entienden que no hay otras anomalías en el desarrollo asociadas a eso. Cuando hay anomalías congénitas importantes, entonces ya se le da la decisión de los padres en países desarrollados a definir si producen la pérdida de ese embarazo o no. En nuestros países, nosotros esperamos hasta ver qué pasa con ese niño. Cuando se consigue que el embarazo se haga con un buen desarrollo, que no haya mucha compresión a nivel cerebral, en nuestros países lo que se hace es que se espera ese producto, el radiólogo va a orientar a los padres para que llegue a un lugar donde haya un seguimiento adecuado. Entonces va a haber un neurocirujano esperando ese producto y se le va a colocar su válvula de inmediato. Cuando nace, se le va a colocar su válvula de derivación de ese líquido cefalorraquídeo que está produciendo la compresión. En los próximos meses ya ese niño va a estar completamente recuperado, va a tener unas funciones normales, un desenvolvimiento normal y unas actividades que son propias de un niño de su edad. O sea que no debe haber problema, pero debe operarse en el término inmediato, o sea, en los primeros días. Yo diría que en el mismo momento en que nace.
0: Doctor, ¿esta patología podría ser hereditaria?
1: No, lo que pasa es que esta patología a veces se asocia con trastornos de cromosómicos y genéticos que nos hacen entender que tenemos elementos asociados a herencia. Pero puede ser sencillamente porque se haga una pequeña hemorragia por un trauma o un trastorno del desarrollo a nivel cerebral que obstruya los conductos, y eso no es hereditario ni tiene que ver nada con problemas de herencia familiar, y ese bebé haga una hidrocefalia. Pero cuando viene asociado con anomalías congénitas, trastorno de médula, trastorno del desarrollo cerebral, anomalías congénitas importantes de la cara y esas cosas asociadas también, entonces ya es otra cosa. Ya los cambios son para estudiar y muchas veces terminan con la muerte del bebé.
0: Doctor, estamos hablando de la hidrocefalia en los bebés, pero ¿y las madres de estos bebés? ¿Cuál es el riesgo que corren al tener un niño con hidrocefalia en su vientre?
1: No, las madres realmente no corren ningún riesgo. El mayor problema es que esas madres muchas veces se asocian con actividades que son de riesgo, dentro de lo que volvemos a mencionar, la droga, las actividades de grupos de manera irregular, deportes extremos y cosas como esas, que pueden poner en riesgo el cerebro de un bebé que está en formación. Entonces, eso trae como consecuencia que ese bebé termine haciendo una hidrocefalia, a lo mejor por un trauma o cosas como esas que le lleven a una obstrucción del flujo del líquido cefalorraquídeo. Entonces, ya hay, la madre no es que corre riesgo, es el producto que corre riesgo y termina teniendo serios problemas.
0: ¿Se puede prevenir la hidrocefalia, doctor?
1: Bueno, definitivamente hay mucho que se puede prevenir, porque si nosotros conseguimos un embarazo en esa madre que sea estable emocionalmente, con un desenvolvimiento sin daños de tabaquismo o de drogas, sin haber golpeos, por ejemplo, por parte de pleitos de padres y cosas como esa, pues definitivamente ese bebé va a ser un desarrollo normal y debe tener la facilidad de que no va a ser una hidrocefalia por un trauma o por una lesión a nivel de hiperfunción a nivel cerebral. O sea que definitivamente tenemos opción de eliminar eso de las posibilidades, pero que nosotros vayamos a eliminar todas las posibilidades es difícil. Eso es una opción de, como les digo, 5 a 25 entre 100 mil, que esperamos que no le toque a nadie.
0: Doctor, el descubrimiento de la hidrocefalia, ¿es importante que se haga al inicio del embarazo? Usted hablaba entre 15 a 18 semanas al inicio del programa. Cuando se descubre entre la 15 y la 18 semanas, ¿qué es lo que debemos hacer entonces con este descubrimiento?
1: Lo principal es darle el seguimiento sonográfico debido. Y en algunos países ya con el desarrollo económico importante, pues le hacen la resonancia magnética en varias ocasiones con el fin de darle el seguimiento a todas esas estructuras que van en desarrollo. Porque si tenemos fallos importantes o daños importantes que nos indiquen que ese cerebro va a tener daños del desarrollo desde el nacimiento, entonces ya ellos ponen opción de usted lo permite nacer o usted prefiere que se elimine en países desarrollados. En nuestros países no, sencillamente lo que tenemos es un niño que va a ser retrasado en su desarrollo y que en poco tiempo posterior a eso regularmente mueren. Entonces lo mejor es evitar que esos daños se produzcan. Lo que tenemos que hacer es hacer la observación de ese desarrollo de ese cerebro por vía sonográfica, preferiblemente, que es más económico y nos permite una visualización muy buena, y la evaluación de sus medidas para ver cómo va el progreso de esa hidrocefalia, pensando en la posibilidad de que si no tiene ningún tipo de anomalía congénita agregada, entonces debemos alertar al ginecobstetra y al cirujano, al neurocirujano, para que haga el seguimiento que le corresponde a fin de que esos padres tengan una vida normal con sus hijos y que no tengan inconvenientes.
0: Doctor, cuando un niño nace con hidrocefalia y no se le practica la cirugía que mandatoria para corregir la anomalía, ¿existe algún otro procedimiento que se le pueda practicar al niño y que pueda llevar una vida normal?
1: Bueno, los tratamientos medicamentosos realmente no dan buenos resultados si tenemos una hidrocefalia ya implantada. O sea, si medimos y nos dimos cuenta de que hay una hidrocefalia como tal por un fallo determinado del desarrollo de una de las estructuras que mencionamos anteriormente, pues entonces el solo tratamiento medicamentoso no nos va a ayudar. Hay algunos que prefieren La observación más tratamiento medicamentoso, a ver si consigue liberarse el cerebro de la situación, pero la mayoría de los casos lo que hacen los neurocirujanos es hacer la derivación, es de comprimir ese cerebro, tratar de conseguir que se evite las convulsiones en él, porque es un cerebro que viene ya con problemas y con traumas. Imagínense ustedes si nosotros le agregamos las convulsiones, que son mucho más dañinas, inclusive a nivel cerebral, hasta por una fiebre se puede hacer una convulsión que sea mala, y con compresión peor es la situación. O sea que debemos de hacer la observación de seguimiento y de evitar que suba la presión a nivel cerebral de los ventrículos o de cualquiera de las cámaras que estén en relación con ese líquido.
0: Le hice la pregunta, doctor, porque yo sé que nosotros vivimos en un país en vía de desarrollo y que muchos padres quizás no pueden costear una cirugía de esta naturaleza, para ver si tenían alguna alternativa, pero lo que hay que hacer es el esfuerzo para tratar de operar al bebé cuando nace.
1: Ya hoy en día, en vista de esa situación, y como no son tantos los casos de hidrocefalia, hoy en día cuando uno hace las cosas con tiempo, alerta a los padres con tiempo, esos padres llevan a esos niños o esos embarazos a las áreas donde hay escuela de formación, y a cualquier residente de neurocirugía o cualquier estudiante de la especialidad en neurocirugía le encantaría encontrar un niño que tenga problemas para colocar una válvula. Eso le sale completamente gratis, quizás como mucho le salgan en la compra de la válvula, que no cuesta tampoco demasiado dependiendo del tipo de válvula, y entonces le da la facilidad de que ellos sí pueden hacer el seguimiento de su bebé sin ningún daño asociado mayor, como es el retraso mental.
0: Hacer la aclaración, doctor, que usted dice cualquier estudiante de neurocirugía, pero esos son médicos ya, ¿eh?
1: Son médicos en vía de especializarse a una formación que es muy, muy detallista de lo que es el área cerebral.
0: No, porque la gente dice, no, un estudiante de neurocirugía, pero son médicos.
1: Sí, claro, claro.
0: Doctor, ¿existen algunas otras anomalías congénitas asociadas a estos tipos de embarazo?
1: Sí, hay varias anomalías congénitas asociadas. Hay varias, inclusive, por ejemplo, los trastornos de la médula, como es la mielomeningocel, meningocel, está el Arnold Chiari, está varias a nivel cerebral que
0: pero podrían producir... Pero tradúzcamele eso en un lenguaje llano a la población, doctor, para que no se entienda.
1: Estoy tratando. sí. Por ejemplo, cuando hay problemas de que se abre el área de la médula espinal y las membranas solamente quedan expuestas, entonces ese líquido que está aumentado de presión lo que hace es como una masa sobre el área de la médula. Entonces a eso se le llama meningocel o mielomeningocel, dependiendo de que salga la médula dentro de la cavidad o que salga solamente el líquido asociado con las membranas que envuelven esa médula. Entonces eso se puede corregir, se le da un tratamiento quirúrgico que le protege con el tiempo y da la facilidad de un desarrollo más o menos normal sobre ese producto. Entonces, cuando hay daños a nivel cerebral de otros elementos, inclusive, por ejemplo, la porencefalia, prosencefalia y cosas como esas, que son nombres ya que no son más bien del punto médico, entonces, eso ya son daños mayores que difícilmente se puedan corregir. Los papilomas a nivel de los plexocoroides sí podrían corregirse por medio quirúrgico, pero muchas veces no se le hace el procedimiento quirúrgico, sino corregir con la derivación, porque muchas veces el daño es mayor si nos metemos dentro de la cavidad que dejarlo que desarrolle, si no es muy importante la lesión sobre el plexo coroideo que pueda reproducir demasiado la cantidad de líquido. Pero hay varias anomalías congénitas que dañan el sistema de movimiento del líquido cefalorraquídeo y entonces producen la dilatación de esos elementos.
0: Entonces, doctor, ¿existe la posibilidad de que una persona que haya nacido con esta condición de la hidrocefalia, ya sabemos que no es hereditario, pero es posible que una persona que haya nacido con hidrocefalia pueda tener hijos con hidrocefalia?
1: Si fue por un patrón normal, por una obstrucción, por ejemplo, del sistema, porque hay una sobreproducción, por una lesión tumoral de tipo papiloma sobre los plexos coroideos, no. Ese paciente puede tener todos los hijos que él quiera y no va a tener anomalías en los hijos posteriores a él. Porque él no fue quien tuvo la culpa realmente, no hay una anomalía congénita asociada. Ahora, si hay anomalías congénitas asociadas y ese individuo tiene hijos y llega a una edad adulta y tiene un desenvolvimiento más o menos regular, entonces definitivamente las anomalías congénitas se van a ir pasando y así pasará con los hijos de él. O sea, la mayoría de los casos terminan teniendo hijos con anomalías congénitas de ese tipo.
0: Estamos conversando esta tarde con el doctor Félix de Sangles. A ustedes, nosotros esperamos haber llenado las expectativas. Agradecer al doctor de Sangles que haya estado con nosotros esta tarde en Hablemos de Salud, conversando sobre la hidrocefalia en los embarazos. Doctor, las recomendaciones para los amigos que nos escuchan a través de las ondas hercianas de la 97.3 y Hablemos de Salud.
1: Lo principal como recomendación es que tengan pendiente que ya los embarazos hechos en su casa sin ningún tipo de evaluación son malos. Porque nosotros muchas veces descubrimos cosas que nos da lástima porque no encontramos cómo resolverla porque ya el caso está demasiado avanzado. Es bueno que ustedes entiendan que nosotros estamos para eliminar problemas, no para curar lo que ya se dañó. Entonces, por eso es bueno que se hagan sus seguimientos con el ginecostetra, que es bueno que se hagan sus seguimientos de sonografía que le corresponden, y si es necesario la ayuda de otro médico extra, que no duden en hacerse su seguimiento, porque es importantísimo que nosotros podamos tener bebés sanos y no bebés con problemas del desarrollo.
0: Las gracias reiteradas al doctor de Sangles que haya estado con nosotros aquí en Hablemos de Salud de esta tarde. A ustedes, mis amigos, a las gracias por la amabilidad de su sintonía. Nosotros nos encontramos nuevamente en un espacio similar en Hablemos de Salud.
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El artista Willy Cass, Amor de Madre, propio estilo. 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
3: 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El tiempo para hoy, temperatura máxima 28 grados, mínima 23, con tormenta eléctrica. El tribunal consideró que Wandol Franco como imputado, también como víctima del proceso, aplicándole el perdón. Policía Nacional apresa tres nacionales haitianos de asesinar a palo regidor en una finca de La Jabón. Los detenidos fueron arrestados en Loma de Cabrera. Son señalados como presuntos responsables de darle muerte. Sigue el aumento de las motocicletas en las vías de Puerto Plata. Portaciones de moto en República Dominicana suben cada año. El crecimiento del parque de motocicleta fuerza el transporte y el empleo, pero también preocupa por el uso en hechos delictivos. 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

El merengue romántico del puertoplateño Luis Rafael. Amor robado, dedicado a todas las madres dominicanas en su día. Para mi gente del Batey 3 y mi gente de Nueva York, el mismo Luis Rafael.

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1: 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Reiterando el saludo para el Chap en la fábrica de hielo Aquilino Martínez, en Padre Las Casas, Julián Los Camberos, Suki, el alcalde de Padre Las Casas, el Pupi Show, el Cami Ray, Papo Lendó Lendó en la Villa Cañera de Montellano, Sara y Papito en Guzmancito, Leo y Mari en Guzmancito, Primo José Tejada en Cambiazo, Eri de la Ruta Puerto Plata Muñoz, Reyito el Bocano de Taxi Costambar, mi amigo el Empanadero, el Chapi en la Fábrica de Hielo, bien Isabel Vázquez, Israel Cabrera en San Marcos, siempre con esta radio 97.3, los choferes que van rumbo a Maimón, Inver, Navarrete y Santiago, que se mueve rumbo a la Sabana de Luperón a Luperón. Gente que va rumbo a Gran Parada, Montellano, Sosúa, Cabarete, Río San Juan, con la estación que te lleva a tu destino, 97.3, donde suena más bonito. El merengue romántico del Bisliriero, Ruta 4, Nunca Más, Super Palo, del Bisliriero, Ruta 4.

Tengo saludos para Rafaelín, Hilarimar y Silvia Heredia en San Marcos. Mi amigo Popolin 2 se reporta desde la Villa Cañera de Montellano. Julio, a todo volumen con esta radio, Julio en los Camberos. No se pierde ese espacio. Los titulares del periódico La Información: gobierno beneficiará más de 1 millón de madres. Faride advierte, seguirán golpes contra el crimen organizado. Papa León XIV recibe a Morel Diplán y mira hacia la República Dominicana. Adora de Estados Unidos le dirá servicios consulares. República Dominicana, cancilleres Ecuador, República Dominicana. Acuerdan proyectar proyectos bilaterales. Justin Trin Holling niega afecte área protegida de la cordillera septentrional. Se resalta estabilidad económica en operativo acero. Ter Arte realiza exclusivo Connie Party para mamá. Santiago recibe la sexta versión del festival hecho dominicano. Cuestión vial en currículo escolar. El Papa y su enciclopedia y salta al no la, algoritmo que puedan hacer la guerra sea moral. Juan Soto fuera del Lance de los Mets por segundo día consecutivo. No ha estado jugando fuera del roster de los Mets. Ha estado Juan Soto. El dólar su compra 57.96, dólar su venta 160.24, el euro su compra en 67.70 y el euro su venta en 71.73. Atención autoridades, la Casa de la Cultura necesita ser remozada, se encuentra en estado crítico la Casa de la Cultura de Puerto Plata, igual que el Parque Central. Atención alcaldía, el Parque Central hay que ponerle atención. Debe ser remozado la Plaza Independencia, tanto como la Glorieta y el Parque. Deben ser remozados ambos, ya que en dicho parque recibimos muchos visitantes, los cruceristas y los visitantes nacionales. Y hay que ponerle atención tanto a la Casa de la Cultura como al Parque Central. Ambos deben ponerle atención al gobierno. Ser remozada ambas instituciones. Atención autoridades. 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
2: 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Y están los deportes para hoy. Down 19.14 rebote en el cierre. La barrida de los Kings sobre Cleveland. Un dominicano que pasa a una final de la NBA. Así que los Kings barrieron a Cleveland y están en la final de la NBA. Wander Franco recibe perdón judicial tras ser hallado culpable de acoso sexual. Keter Marte pega de 5-4 incluyendo doble 3 remorcada. Dotel ganas. Soto salva. Mientras que los Arizona Diamondbacks se pusieron 6-3 a los Gigantes. Piratas 9, Cardenales 1, Astros 10, Texas 0, Orioles 9, Tampa 7, Rojos 7, Mets 2. Los Yankees vencieron 4-3 a los Cardenales. Partidos para el día de hoy: Washington en Cleveland, 6-10, Tampa en Baltimore, 6-35, Los Ángeles en Detroit, 6-40, Nueva York, 6-40, Atlanta en Boston, 6-45, Miami en Toronto, 7-7, Nati en Nueva York, 7-10, Minnesota en Chicago, 7-40, Nueva York en Kansas City, 7-40, San Luis en Milwaukee, 7-40, Houston en Texas, 8-5, Philadelphia en San Diego, 9-40, Seattle en Los Atléticos, 9-40, Arizona en San Francisco a las 9:45, Colorado en Los Ángeles a las 10:10, Cibao FC y Salcedo, sorteo de clubes en la Copa del Caribe de la CONCACAF. 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Super tema de Jason Fonda.

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Los titulares internacionales. Papa, en su enciclopedia, no existe algoritmo que pueda hacer que la guerra sea moral. CEPAL presenta un manifiesto por Iberoamérica para transformar su potencial e influencia. El petróleo de Texas baja un 5% hasta 91.73 dólares el barril. Diario Ford exportar UOL, alimentación ChatGPT, gracias a un acuerdo pionero con Brasil. Bajo una nueva operación israelí, el Líbano conmemora el Día de la Liberación. Los titulares internacionales. 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